0: 11:02.
1: 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La noche de este sábado se lleva a cabo la elección de la reina de las fiestas de San Juan Bautista en el estadio de Carora, la cual se prolongó hasta el amanecer de este domingo, resultando ganadora la representante del sector San Agustín, Valeria Antonella Bastidas, con un opening de ensueño, elegante desfile de traje formal y el caminar por la pasarela en traje de baño. Se exhibieron las 12 candidatas a que participaron en este excelente espectáculo, que además tuvo como carterera musical a la agrupación Los Diablitos de Colombia y al Gran Caribe del Estado Zulia. Además, se premió con la banda Silueta a la representante de la zona colonial, Beycar Arriera. Amistad a la representante de Calicanto, Adrián Yeris de Meléndez. A la representante de Don Pío Alvarado, Valeria Rodríguez. Con las bandas a Fotogénica y Turismo, a la representante del Roble, Natalia Rodríguez. Con la banda Pasarela, la representante de San Vicente, Jennifer Gerales. Agricultura, la representante de Loyola, Vanessa Chirino. Artesanos, representante de la zona colonial, Beycar Arriera. Banda Cultura, la representante de la Toñona, Erika Pérez. Mientras que la banda Elegancia recayó en la hoy reina de las fiestas de San Juan Bautista, Valeria Antonella Bastidas. Fue un evento lleno de luces, color y música, con una asistencia masiva que dejó un ambiente alegre y activado para la Expoferia Carora 2026, que arranca este martes 23 de junio.
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0: 11:55.
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0: 11:59.
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2: Sensación informa. La Universidad de los Andes opera con un presupuesto menor a $1,000 mensuales. Alexander González amplía detalles con apoyo de Unión Radio.
3: El rector de la Universidad de los Andes, Mario Bonucci, informó que esta institución académica presenta un déficit presupuestario que traba el funcionamiento de la principal casa de estudios de la región.
4: Para la Universidad de los Andes, en el año 2026, en enero, hemos debido recibir 162 millones de bolívares, sin embargo, recibimos 500 mil. Esta universidad de 22.500 estudiantes está trabajando con menos de $1,000 mensuales.
3: El rector de la ULA criticó las medidas decretadas el pasado 1 de mayo al señalar que la comunidad universitaria esperaba un incremento salarial real y no un aumento del ingreso mínimo a través de bonos.
4: Bono no es salario. Nosotros luchamos por la reinstitucionalización del salario.
3: El vocero universitario aprovechó la oportunidad para pedir que el proceso de elecciones internas se desarrolle con decencia, transparencia y enfocado en proyectos universitarios diseñados para tiempos de crisis. Enfatizó que el hecho de que la ULA siga abierta es un logro exclusivo del esfuerzo de sus trabajadores. En Trujillo, Alexander González, Unión Radio.
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0: 12 y 21 minutos.
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0: 12:43.
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0: y 25 minutos.
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0: 1:47.
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0: 2:10.
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0: 3:30.
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0: 3:57.
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0: 4:10.
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0: 4:33.
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0: Ahora. 4:35.
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0: 4:58.
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0: 5 en punto.
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0: 5:18.
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0: 5:21.
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1: 5:25.
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3: Sensación informa. Encuentran a niño de 5 años que estuvo desaparecido 72 horas en Guárico. Jorge González amplía detalles con apoyo de Unión Radio.
4: El infante, identificado como Jesús Daniel Alvarado, fue reportado desaparecido por su madre, quien había salido de su casa en la parcela San Pedro del municipio Chaguaramas y al regresar no lo encontró. De acuerdo con el reporte de las autoridades, la mamá denunció que salió de la vivienda aproximadamente a las 3 de la tarde del 17 de junio y su pequeño hijo salió detrás de ella. Sin embargo, nunca se percató. Cuando regresó a la casa y notó que no estaba, alertó a los organismos de seguridad. Desde ese momento inició un trabajo de búsqueda por parte de comisiones mixtas, donde participaron el CICPC, Protección Civil de diferentes municipios, la Policía de Guárico, Bomberos, Policía Nacional, además de la Guardia Nacional. Este sábado 20 de junio, el niño fue hallado con vida en una zona boscosa entre los sectores El Bostero y Chaguaramas. Funcionarios lo trasladaron al Hospital Rafael Zamora Arévalo en Valle de la Pascua, donde recibió atención médica. Se encuentra estable y fuera de peligro. En Guárico, Jorge González, Unión Radio.
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6: Pero muy buenas tengan todos ustedes, mis queridos amigos radiooyentes, quienes habla tu amiga de hoy, de mañana y de siempre, Isis de la Luz. Aquí estamos nuevamente en este extraordinario programa, un programa que es bendecido por el Padre, Hijo y Espíritu Santo, por nuestro Dios, que me ha enviado a seguir orientando, a seguir ayudando a todas aquellas personas que necesitan de mí. Recuérdate quien te habla, tu amiga de hoy, de mañana y de siempre, Isis de la Luz. Le doy la bienvenida a toda la vasta audiencia. Gracias por escuchar este programa nuevamente hoy a esta misma hora, como siempre, donde aquí estamos abiertos a escucharte, abierto a ayudarte. Y aquí estaré siempre para tenderte la mano, amiga. Todas aquellas personas que deseen, quieran realizar una consulta online, que es vía telefónica, yo estoy realizando ese tipo de consulta. No importa si usted esté en Guárico, no importa que usted esté en Barina, no importa que usted esté en Yaritagua, en Yaracuy, en Nirgua, las personas de Sabana de Parra, las personas de Anzuategui, las personas que están en el Tocuyo, Río Claro, Carora. En donde llegue este importante emisor, hay muchas personas que hasta están escuchando el programa y le han dicho a familiares que están fuera de aquí de Venezuela, como por ejemplo Colombia, Panamá, Estados Unidos, México, Chile. Dicen, llama a esta profesora, llama a esta parapsicóloga, a esta naturista, que ella te puede guiar, te puede ayudar y te puede orientar. Y eso hago. Por eso le digo, si usted quiere romper barreras, a tener calma su cuerpo, a quitar esa ansiedad, a resolver ese problema que tienes en tu hogar, ese problema de enfermedad, recuérdate que no hay distancia en el cual usted no pueda llamar a realizar una consulta en videollamada a través del WhatsApp, como ustedes quieran. Pero aquí lo importante es que estoy dispuesta a ayudarte, dispuesta a tenderte la mano amiga. Por eso hoy nuevamente les digo bienvenido a este su espacio, una luz a tu vida, la luz a un nuevo horizonte. ¿Quién soy y qué hago? Soy parapsicóloga, mentalista de la ciencia oculta, encargada de sacar toda porquería, toda brujería, toda hechicería que hay en tu cuerpo, que hay en tu casa, que hay en tus tierras. Porque aquí saco toda porquería, toda brujería, toda hechicería. Porque así como existe la noche, existe el día. Así como existe el color blanco, existe el color negro. Por lo tanto, amigos del alma, a veces tenemos al enemigo sentado a un lado y no sabemos. Nos enfermamos, nos vamos deteriorando, bajamos de peso, andamos en depresión, en ansiedad, caída del cabello, convulsiones, dolores de cabeza frecuentes y extraños, y todavía decimos, ¿qué está pasando? Pues les digo que esos son unos poquitos síntomas que usted puede estar sintiendo. Hay personas que se les tranca sus tierras, sus siembras, le roban sus animales. Usted dice, ¿qué está pasando? ¿Qué está pasando que tienes mal de ojo? ¿Qué está pasando que te tienen trancado o trancada? ¿Qué está pasando en tu hogar que cuando usted llega a su casa, a la puerta de su casa, usted siente desespero, que quiere salir como corriendo? Sientes la necesidad de salir de tu casa. ¿Tienes problemas en tu hogar? ¿No sientes ni siquiera deseo por el ser querido, tu esposo o tu esposa? Lo que hacen es pelear, hay discordia en puerta de casa, te fastidian hasta tus propios hijos. Hay síntomas, amigos del alma, de la brujería, de la porquería y de la hechicería, que dan esas consecuencias que les acabo de nombrar. Como también a veces ocurre naturalmente que la persona va determinándose en sí mismo en decir, algo me está pasando, estoy perdiendo el amor, estoy viendo a mi pareja extraño, ya no me busca ni siquiera en la intimidad, me tiene a un lado, ya no me comenta absolutamente nada. Y usted dice, algo está pasando. A veces son cosas naturales, que se va perdiendo el amor. Pero aquí, si eso te está pasando, les digo públicamente que te podré ayudar, porque podemos conservar tu hogar, podemos recuperar tu hogar, reestructurarlo para que tengas dicha, para que tengas prosperidad, para que tengas evolución, para que tengas felicidad. Es hora que te des la oportunidad de no perder tu hogar, ni por envidia, ni por brujería, ni de forma natural. También soy médico bioenergética. No es que soy médico, no. Médico bioenergética significa que soy canalizadora de las malas energías que puedas tener en la prosperidad, también en tu casa, también en tus negocios, también en tus tierras, que no prosperan, que no levantas cabeza, de que tratas de evolucionar y no hay una evolución. Pues déjame decirte que he llegado para bendecirte también en ese aspecto. Por eso, amigos del alma, toda aquella persona que desee consultar, aquella persona que desee solucionar sus problemas, aquí estaré para darte soluciones y darte respuesta. Estoy feliz porque son muchas las personas que me escriben, muchas las personas que me llaman, muchas las personas que dicen: ya no quiero seguir sufriendo en mi hogar, yo quiero prosperar, yo siempre ando con una mano adelante y otra atrás, trato de evolucionar y no evoluciono, no sé qué es lo que está pasando, maestra, o Isis, o amiga. Aquí estamos para bendecirte. Aquí estamos para orientarte y decirte hoy nuevamente que he llegado para brindarte la ayuda. Vengo cargada, liberada, con energías positivas, recibiendo de los más grandes y altos conocimientos de las selvas amazónicas de Brasil, de Manaus, Brasil, de África. Recibiendo estos altos conocimientos, que es esta energía que tengo hoy para ti. Usted, si está pasando un mal momento, una situación, sea cual sea, déjame decirte que he llegado para bendecirte y para orientarte. Hoy te digo que si usted está postrado en una cama, que si usted las cosas le salen mal, usted hace las cosas bien, pero le pagan mal. Usted está cansado de buscar empleo y no trabaja. O trabaja y trabaja como un burro y no tiene absolutamente nada. Están fracasando sus tierras, está fracasando su matrimonio, su relación, su concubinato, su noviazgo. Tienes problemas con los hijos rebeldes que están metidos en droga, en alcohol, con malas parejas. Se están aprovechando de su hijo o de su hija. Esta, tu más humilde amiga, tiene la solución. Usted no le va bien en los negocios ni con ningún emprendimiento que haga. Usted no le ve solución a sus problemas. Recuérdate que aquí está Isis de la Luz para solucionarte tu problema. Estaré aquí rezando milagros para ustedes y para tenderte la mano, amiga. Usted no sufra más. Usted también déle un stock. Porque a veces que le pedimos a Dios que nos ayude, pero no podemos esperar que Dios nos agarre de la mano y nos lleve a la persona que Él envía para ayudar. Fíjense que este programa que usted está escuchando no es casualidad. Esto viene de parte de Dios y por lo tanto les digo hoy que lo seguiré bendiciendo, ayudando y curando. Porque también soy naturista, botánica, chamana, chamarrera, conocedora de las plantas, de los tallos, de las raíces, de los aceites de animales, minerales y zumo de plantas. Donde te estoy curando de cualquier enfermedad que usted esté enfrentando. Sea problema que esté sufriendo de que tenga una hipoglucemia, personas que sufran de diabetes, de tensiones arteriales, tensiones en sus ojos, problemas en la vista, problemas neurológicos, calambres en sus manos, en sus pies, mala circulación, venas varicosas, cancerosas, que tengan 20 o 30 años padeciendo por dentro o por fuera, problemas de úlcera en sus piernas, en su piel, o úlceras gástricas, problemas en sus huesos, de artritis, personas que sufren de problemas de riñón, quiste en sus riñones o quiste en los ovarios, quiste en sus senos. Recuerde, amigos del alma, que a través de la medicina natural hemos venido salvando vidas. y tocando puertas, amigos del alma, donde aquí estamos dando es soluciones. Todos nuestros remedios naturales son conocidos por estimular la producción del óxido nítrico, donde reparará los órganos y los vasos sanguíneos y reestructurará el flujo sanguíneo. Después de usted tomar nuestros remedios, nuestros tratamientos, y muchas personas ya han tomado nuestros tratamientos y dicen, wow, ya no tengo dolor, ya no tengo problemas de mala circulación, ni dolores en el pecho, ni baja energía, ni fatiga extrema o presión alta. ¿Por qué? Porque estos remedios naturales que yo doy nivela el riñón, los flujos sanguíneos y también la vista. Ayuda a las personas con artritis, convulsiones, descalcificación de huesos, niveles prostáticos, pérdida de la memoria, artrosis y entre otras muchas enfermedades más. Nuestros remedios son fórmulas creadas por mí. ¿Qué les doy a entender? Que nuestros remedios naturales no lo vas a conseguir a la vuelta de la esquina ni en cualquier naturista. No, no, no, no. Estas fórmulas son creadas por mí, pensando en ustedes totalmente de forma natural y sin daños a la salud. Porque llego para atacar la causa desde la raíz, a la raíz de la enfermedad. Aquí yo no curo con pañitos de agua tibia, mi gente hermosa, porque estos son nutrientes hasta para la impotencia y eyaculación, que es parte también de la mala circulación. 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Ese es el teléfono de esta tu humilde amiga Isis de la Luz. 0424-512-6381. Toda aquella persona que quiera prosperar, toda aquella persona que quiera abrir sus nuevas energías positivas para curarse, para sanarse, aquí estaré. Porque soy naturista, botánica, chamana, chamarrera, con mi gran conocimiento, vengo con mi gran brigada de salud. Pero también ayudándote de la mano, primeramente, obviamente, de Dios, porque sin la voluntad de Dios yo no estuviera realizando este programa, sino también del doctor José Gregorio Hernández, donde estoy realizando operaciones espirituales, donde estoy haciendo sanaciones para liberarte de enfermedades y de cualquier problema. 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

0: 5:56.
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0: 6 en punto.
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2: Sensación informa. La Universidad de los Andes opera con un presupuesto menor a $1,000 mensuales. Alexander González amplía detalles con apoyo de Unión Radio.
3: El rector de la Universidad de los Andes, Mario Bonucci, informó que esta institución académica presenta un déficit presupuestario que traba el funcionamiento de la principal casa de estudios de la región.
4: Para la Universidad de los Andes, en el año 2026, en enero, hemos debido recibir 162 millones de bolívares, y sin embargo recibimos 500 mil. Esta universidad de 22.500 estudiantes está trabajando con menos de $1,000 mensuales.
3: El rector de la ULA criticó las medidas decretadas el pasado 1 de mayo al señalar que la comunidad universitaria esperaba un incremento salarial real y no un aumento del ingreso mínimo a través de bonos.
4: Bono no es salario. Nosotros luchamos por la reinstitucionalización del salario.
3: El vocero universitario aprovechó la oportunidad para pedir que el proceso de elecciones internas se desarrolle con decencia, transparencia y enfocado en proyectos universitarios diseñados para tiempos de crisis. Enfatizó que el hecho de que la ULA siga abierta es un logro exclusivo del esfuerzo de sus trabajadores. En Trujillo, Alexander González, Unión Radio.
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0: 6:17.
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0: La hora. 6:17.
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0: 6:30.
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2: 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Una situación de extrema violencia se suscitó en el caserío Sicarigua de la carretera Panamericana, municipio Torres, cuando un adolescente hirió a machetazos a su padrastro en el momento que este discutía con su madre y le asestó varias heridas con un machete. La víctima quedó identificada como Jesús Alberto Rojas Zaparra, quien debido a la gravedad de su estado de salud tuvo que ser trasladado y recluido en la emergencia del Hospital Central Universitario Dr. Antonio María Pineda de Barquisimeto. El adolescente, que cuenta con 16 años, reaccionó atacando a Rojas Zaparra tras no soportar que este agrediera a su madre, Frangeli Coromoto Smith, por lo que intervino en la pelea utilizando el arma blanca. Una comisión del Cuerpo de Investigaciones Científicas, Penales y Criminalísticas a Delegación Carora se trasladó hasta el lugar para iniciar las averiguaciones correspondientes y detener al adolescente, quien será remitido al Ministerio Público, quien determinará su responsabilidad penal en este hecho.
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3: La disciplina de procesos y la competitividad. Detrás de una empresa que se mantiene de pie frente a las dificultades, hay un engranaje humano que no se rinde y que merece trabajar con orden. La solidez de una organización no es fruto del azar, se mide por su capacidad de ser consistente, y esa consistencia se logra únicamente cuando la gestión de calidad se aplica con rigor a cada proceso diario. Diseñar manuales y flujogramas no es acumular papeles, es facilitarle el camino a tu equipo para mitigar riesgos, erradicar la duplicidad de funciones y maximizar el valor de lo que haces. Cuando el orden interno se vuelve cultura, la empresa adquiere la madurez necesaria para competir en mercados exigentes. Este nivel de control operativo regulariza las funciones y dignifica el esfuerzo de tu gente, transformando las buenas intenciones en una estructura indestructible. El camino a la excelencia se consolida cuando la disciplina de tus procesos se convierte en tu mayor ventaja competitiva.
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0: 6:43.
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0: 6:56.
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2: 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La noche de este sábado se lleva a cabo la elección de la reina de las fiestas de San Juan Bautista en el estadio de Carora, la cual se prolongó hasta el amanecer de este domingo, resultando ganadora la representante del sector San Agustín, Valeria Antonella Bastidas. Con un opening de ensueño, elegante desfile de traje formal y el caminar por la pasarela en traje de baño, se exhibieron las 12 candidatas a que participaron en este excelente espectáculo, que además tuvo como carterera musical a la agrupación Los Diablitos de Colombia y al Gran Caribe del Estado Zulia. Además, se premió con la banda Silueta a la representante de la zona colonial, Baker Arriera. Amistad a la representante de Calicanto, Adrián Yeris Meléndez. A la representante de Don Pío Alvarado, Valeria Rodríguez. Con las bandas a Fotogénica y Turismo, a la representante del Roble, Natalia Rodríguez. Con la banda Pasarela, la representante de San Vicente, Jennifer Gerales. Agricultura, la representante de Loyola, Vanessa Chirino. Artesanos, representantes de la zona colonial, Baker Arriera. Banda Cultura, la representante de la Toñona, Erika Pérez. Mientras que la banda Elegancia recayó en la hoy reina de las fiestas de San Juan Bautista, Valeria Antonella Bastidas. Fue un evento lleno de luces, color y música, por una asistencia masiva que dejó un ambiente alegre y activado para la Expoferia Carora 2026, que arranca este martes 23 de junio.
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0: Este domingo, Día del Padre, una persona de la tercera edad resultó impactada por motorizada en la avenida Francisco de Miranda, frente a la Plaza El Rotor.
1: El Estado Falcón producirá más de 100 transportadores al mes para fortalecer el sistema eléctrico en región centro-occidental.
0: Por generar contaminación sónica, es detenido un hombre en Cabudare.
1: Dos muertos deja choque en la carretera nacional a Morón-Coro.
0: Dos sismos ha reportado en las últimas horas a Fombicis, en Portuguesa y en Trujillo.
1: Siete lesionados deja accidente en la troncal 4 de la Falcón Lara.
0: Colisión de motos ha dejado fallecido en Yaritagua, estado Yaracuy.
1: Motorizado fallece tras caer al canal de drenaje en la autopista sur de Valencia, estado Carabobo.
0: CPC rescata a dos menores y desmantela red de trata de personas en Venezuela.
1: Detenidos cuatro hombres por presunto abuso sexual contra menores en Maracaibo y Lagunillas, en el Zulia.
0: Muere empresario tras caer con camioneta a un río en el estado Miranda.
1: Conductor arrastró a mujeres con su vehículo y se dio la fuga en Cabimas.
0: Joven venezolana es galardonada por Nat Geo por proyecto ambiental para Margarita.
1: Detienen a pareja que abusó de una mujer en Los Taques, estado Falcón.
0: Fontur anuncia plan de créditos bancarios para que transportistas adquieran repuestos y autopartes.
1: Especialistas advierten que diagnóstico preciso es clave para detectar la condición celíaca.
0: Avión de Rutaca sufre explosión de turbina en Puerto Ordaz, estado Bolívar.
1: Vuelos desde Colombia a Margarita iniciarán el 27 de junio.
0: Lluvias afectan vialidad en 5 zonas agrícolas en el estado Monagas.
1: Donald Trump se pronuncia ante triunfo virtual de la espiella en Colombia.
0: Joven madre de 3 hijos es asesinada por su pareja en el estado Zulia. En materia internacional,
1: al menos 7 policías mueren y 25 resultan heridos en accidente en el departamento de Comayagua, en Honduras.
0: Aruba prorroga la prohibición de vuelos con Venezuela.
1: Cae alias Marlon, cabecilla de disidencias de la FARC.
0: Francia entra en alerta máxima por calor extremo e incendios.
1: De la estrella gana la presidencia de Colombia.
0: Se pronuncia Donald Trump tras el triunfo del derechista colombiano de la espriella.
1: 6 personas fallecen al caer avioneta militar de Acción Cívica en Bolivia.
0: Imputan por homicidio involuntario a dueños de la discoteca Jet Set en República Dominicana, donde perdió la vida el cantante de merengue Ruby Pérez. Y en deportes,
1: Uruguay se complica en el Mundial tras empatar a 2-2 con Cabo Verde.
0: Neymar se entrenó y Ancelotti lo confirma disponible para Escocia.
1: Tori Penso es la segunda mujer en arbitrar un Mundial masculino.
0: La Liga Mayor de Béisbol Profesional dice que Luis Escobar fue el mejor de la semana.
1: Salvador Pérez superó un récord jonronero de Brett.
0: En arte y en espectáculo, la farándula está en shock, ya que Sergio Vargas reveló supuesta causa de muerte de Alex Bueno, que generó bastante polémica.
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0: importante. 7-12.
1: 7-12.
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0: San Juan Bautista en Carora.
1: Se ha llevado a cabo la elección de la reina de las fiestas San Juan Bautista en el Estadio Antonio Herrera de Carora, la cual se prolongó hasta el amanecer de este domingo y resultó ganadora la representante del sector San Agustín, señorita Valeria Antonella Bastidas.
0: Con un opening de ensueño, elegante desfile en traje formal y el caminar por la pasarela en traje de baño, se exhibieron las 12 candidatas que participaron en este espectáculo, que además se tuvo como cartelera musical la agrupación Los Diablitos de Colombia y al Gran Caribe del Estado Zulia.
1: Se premió con las bandas Silueta y Artesanos a la representante de la zona colonial, la Baker Riera. Amistad a la representante de Calicanto, Adrián Yelis Meléndez. Popularidad, Don Pío Alvarado, a Valeria Rodríguez.
0: Con las bandas Fotogénica y Turismo, a la representante del Roble, Natalia Rodríguez. Pasarela San Vicente, Jennifer Querales. Agricultura, Loyola, Vanessa Chirinos. Cultura, la representante de la Toñona, Erika Pérez. Mientras que la banda Elegancia recayó en la reina hoy de las fiestas de San Juan Bautista, Valeria Antonella Bastidas.
1: Fue un evento lleno de luces, color y música, con una asistencia masiva que dejó un ambiente de mucha alegría y activo ya para lo que será la Expo Feria Carora 2026, que arranca mañana martes 23 de junio.
0: La reina Caprina recayó en la señorita Valeria Rodríguez desde la urbanización Don Pío Alvarado.
1: El evento estuvo cargado de mucha identidad, costumbres y tradición, resaltando en primer lugar la identidad carolina.
0: Se hizo la única pregunta a todas las candidatas de cómo atraer a propios y visitantes a Carora con contenidos en las redes sociales, Instagram y TikTok.
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0: 7 y 15.
1: 7 y 4.
0: El gobernador del estado Lara, Víctor, o el gobernador del estado Falcón, Víctor Clark, informó que la plana de producción ubicada en la ciudad de Coro estima fabricar y rehabilitar entre 100 y 110 transformadores eléctricos de forma mensual.
1: Esta iniciativa gubernamental busca estabilizar el servicio de energía y beneficiar tanto a las comunidades de Falcón como a la de los otros estados del occidente del país, entre ellos Lara.
0: De acuerdo con el mandatario regional, la planta ya se encuentra recibiendo la dotación de insumos necesarios para cada uno de los componentes de su línea de producción.
1: El plan de distribución no solo cubrirá la demanda interna de Falcón, sino que también aportará equipos para mejorar la red eléctrica en los estados vecinos Lara y Zulia.
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1: 7 y cuarto.
0: Efectivos de la policía del estado Lara retuvieron un vehículo en el sector asentamiento campesino haciendo la mata en el municipio palavecino capital Cabudare, para ser denunciado por generar contaminación sónica y perturbar la paz de la comunidad.
1: El automóvil que se encontraba alterando la tranquilidad de los habitantes de la zona con altos niveles de volumen fue puesto a orden del Ministerio Público para las sesiones y sanciones correspondientes.
0: La comunidad de La Mata aplaudió y agradeció la rápida y oportuna acción de la policía del estado, asegurando que este tipo de operativos son necesarios para garantizar la convivencia ciudadana y el descanso familiar.
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0: Las 7 y 16.
1: 7 y 16.
0: La noche de este domingo se registró un fuerte accidente de tránsito en la avenida Francisco de Miranda de Carora, a la altura del rotor, que dejó como saldo dos personas con heridas de gravedad.
1: El hecho ocurrió a eso de las 9 de la noche, cuando, según testigos presenciales, un motorizado perdió el control por andar a exceso de velocidad e impactó a un transeúnte que es un adulto mayor, o quien estaba pasando en ese momento por la avenida.
0: Bomberos del municipio de Torres atendieron la emergencia. Uno de ellos fue trasladado en ambulancia y el otro en un carro particular hasta el hospital Pastor Oropesa de Carora.
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0: informe. 717. Los hombres fallecieron este domingo 21 de julio tras registrarse un choque entre una moto y un vehículo cuyo conductor se dio a la fuga.
1: El accidente se registró en la carretera nacional a Morón-Coro, específicamente en el sector El Caimán, municipio Cacique Manaure, en el estado Falcón.
0: Al lugar llegaron los funcionarios de Protección Civil, quienes certificaron que habían fallecido en la vía, tratándose de Henry Joel Cariel Carballo, de 30 años.
1: En el hecho resultó lesionado Julio Ramón Curiel Carballo, de 33 años, quien fue llevado en vehículo particular al hospital Doctor Lino Arévalo de Tucacas. Sin embargo, falleció a su ingreso.
0: Los hermanos eran del sector La Guacharaca, municipio Cacique, en Manaure, del estado Falcón.
1: La policía de Falcón y la Policía Nacional Bolivariana investigan lo sucedido y buscan el otro vehículo involucrado.
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1: 718.
0: Una joven de 18 años de edad, madre de 3 hijos, fue asesinada por su pareja presuntamente en medio de un ataque de celos. El hecho ocurrió en Machiques de Perija, estado Zulia.
1: Tras detonar el arma de fuego, el asesino huyó del sitio con rumbo desconocido, aprovechando la oscuridad de la noche.
0: Actualmente, comisiones policiales y sabuesos de la Policía Científica se encuentran desplegados en los cuadrantes de la zona perijanera para dar con su paradero y captura.
1: El cuerpo fue trasladado para las experticias legales mientras se aguarda por el aporte oficial de las autoridades que determinen el móvil definitivo del femicidio.
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1: 718.
0: 718. La Universidad de los Andes opera con un presupuesto menor a $1,000 mensuales. Alexander González amplía detalles con apoyo de Unión Radio.
2: El rector de la Universidad de los Andes, Mario Bonucci, informó que esta institución académica presenta un déficit presupuestario que traba el funcionamiento de la principal casa de estudios de la región.
3: Para la Universidad de los Andes, en el año 2026, en enero, hemos debido recibir 162 millones de bolívares y sin embargo recibimos 500 mil. Esta universidad de 22.500 estudiantes está trabajando con menos de $1,000 mensuales.
2: El rector de la ULA criticó las medidas decretadas el pasado 1 de mayo al señalar que la comunidad universitaria esperaba un incremento salarial real y no un aumento del ingreso mínimo a través de bonos.
3: Bono no es salario. Nosotros luchamos por la reinstitucionalización del salario.
2: El vocero universitario aprovechó la oportunidad para pedir que el proceso de elecciones internas se desarrolle con decencia, transparencia y enfocado en proyectos universitarios diseñados para tiempos de crisis. Enfatizó que el hecho de que la ULA siga abierta es un logro exclusivo del esfuerzo de sus trabajadores. En Trujillo, Alexander González, Unión Radio.
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1: 7:20.
0: Las 7:20. Vamos a establecer contacto con Reyes Zambrano, presidente del Instituto Nacional de Meteorología e Hidrología, INAMED, para que nos detalle el comportamiento climático para Venezuela hoy lunes. Acá en Carora amaneció ya un radiante sol para todo el país. Reidy, buenos días.
4: Buenos días para nuestra hermosa Venezuela. Hoy lunes 22 de junio de 2026. Mi mapa de Venezuela tiene nuestra Guayana Esequiba en horas de la madrugada y la mañana. Se prevé cielo con nubosidad fragmentada y algunas zonas con nubosidad parcial en la mayor parte del país. Asimismo, se presentan zonas nubladas asociadas a lluvias o chubascos, principalmente en nuestra Guayana Esequiba, Bolívar, Amazonas, sur de Guárico, este de Miranda, llanos occidentales, este de Falcón, Táchira y lago de Maracaibo. No se descartan precipitaciones dispersas en zonas de montaña. En horas de la tarde y noche se estima un incremento progresivo en la cobertura nubosa, acompañado de precipitaciones de intensidad variable en nuestra Guayana Esequiba, Bolívar, Amazonas, sur del Tapacuro, llanos occidentales, los Andes y parte del Zulia. Acumulado pluviométrico entre 2 y 45 milímetros. En cuanto a las temperaturas, una mínima de 6 grados Celsius en montañas de Mérida, máxima cercana a los 38 grados Celsius al oeste de Falcón. Oleaje oscilando entre 1 y 2 metros de altura en toda la línea costera del país. Fase lunar, un día después de cuarto creciente, ubicación de las ondas tropicales número 15 al sur de México, número 16 desplazándose al sur de América Central, número 17 ubicada al occidente saliendo de Venezuela, onda tropical número 18 en el Atlántico Central tropical. Se estima su llegada a nuestra Guayana Esequiba entre el martes 23 o miércoles 24 de junio. Onda tropical número 19 sobre el Atlántico Central tropical. Se estima su llegada a nuestra Guayana Esequiba entre los días viernes 26 o sábado 27 de junio. Y onda tropical número 20, saliendo de las costas de África, se estima su llegada a nuestra Guayana Esequiba entre los días lunes 29 o martes 30. El tiempo no espera. Nosotros tampoco, el INAMED, aliado contra la emergencia climática.
0: Bueno, la onda 17, Alexander, de acuerdo al INAMED, se está alejando de Venezuela.
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0: 722.
1: 722.
0: Conductores piden iluminación en la batea de cemento que comunica los sectores Tarazandino y La Greda.
1: La carretera panamericana nos comunica con los estados andinos que producen los mejores rubros agrícolas para el país, pero su grave deterioro nos expone a la muerte.
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1: 723.
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1: 7:23.
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3: 7:35.
1: La 7:35. Joven venezolana es galardonada por Nat Geo por proyecto ambiental para Margarita.
3: La innovación ambiental venezolana alcanzó la máxima gloria internacional gracias a Sofía Ramírez.
1: La joven originaria del estado Nueva Esparta resultó galardonada con el máximo reconocimiento del 2026 en el prestigioso certamen Slideshow Challenger, un evento global organizado por National Geographic, que evaluó más de 2.300 propuestas de jóvenes procedentes de un centenar de países.
3: Tras superar cada etapa competitiva, la información compartida por la periodista COIDES ASUA confirmó que Ramírez recibirá una beca por parte de Nat Geo y viajará a Washington para ser premiada por su ingenio.
1: Su propuesta galardonada, titulada Ciclo Verde, nació en la isla de Margarita y captó la atención del jurado por transformar un grave problema ecológico local en una solución de desarrollo comunitario, lo que tiene que ver entonces y como mensaje es que los problemas hay que buscarle una solución y no seguir hablando del problema.
3: No, este proyecto aborda de manera bastante ingeniosa la proliferación de la escabola tacada, una planta invasora comúnmente llamada lechuga de mar o col de playa, cuyo crecimiento desmedido daña severamente las costas de la región.
1: La propuesta de la venezolana Ramírez se basa en un modelo de economía circular que plantea recolectar la biomasa de esta especie exótica para procesar y transformarla ahora al exante en un abono orgánico y muy fértil.
3: Muy bueno. De este modo, este fertilizante resultante podrá emplearse en la agricultura local, lo que abre una valiosa oportunidad de sustento económico y empleo para las comunidades costeras encargadas tanto de la recolección como del procesamiento de material vegetal.
1: Bueno, amigos caroreños, vamos a hacer como esta venezolana Sofía Ramírez, que de un problema buscó una gran solución. Así que si tú tienes un problema, no sigas hablando del problema. Al contrario, búscale una solución para que veas cómo todo cambia a tu alrededor. Dejemos de hablar de las conflictividades.
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1: 737.
3: 737.
1: Siete personas resultaron lesionadas cuando el conductor de una camioneta perdió el control y se encunetó en la carretera nacional Falcón Lara, troncal 4, sector El Tigre, parroquia Vegas del Tuy, municipio Unión.
3: Los siete heridos fueron llevados al hospital Doctor Emigdio Díaz, ubicado en Churuguara, municipio Federación.
1: Tres de los lesionados fueron referidos al hospital Doctor Alfredo Van Grieck en Decoro para recibir atención médica especializada.
3: Se trata de María Chirinos, residente del estado Lara, quien sufrió traumatismo craneal, dislocación y traumatismo torácico abdominal.
1: Una niña de 10 años, también del estado Lara, sufrió traumatismo abdominal cerrado y traumatismo craneal.
3: Carlos Chirinos tuvo fractura desplazada del fémur, fractura de tibia y peroné y traumatismo abdominal cerrado.
1: Los demás lesionados son Juana Meléndez, de 33 años, Madeley Vega, de 30 años, una niña de apenas 9 añitos y un adolescente de 15 años.
3: Todos iban en una camioneta Ford marrón conducida por Guaman Chirino.
1: El accidente fue atendido por los funcionarios de Protección Civil, Policía de Falcón, Guardia Nacional y Policía Nacional Bolivariana.
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1: 738.
3: 738.
1: El presidente de la Fundación Fondo Nacional de Transporte Urbano Fontur, Gerardo Córcega, anunció el inicio de un nuevo programa de financiamiento dirigido al gremio del transporte en alianza con la banca pública y privada venezolana, con el que busca masificar el acceso a créditos para que los conductores puedan adquirir de forma directa insumos, repuestos y autopartes esenciales para sus unidades.
3: Según informó la cuenta institucional del Ministerio de Transporte, la iniciativa busca respaldar el esfuerzo diario de quienes garantizan la movilidad del país.
1: Córcega precisó en declaraciones que Fontur ya cuenta con alianzas firmadas con tres entidades bancarias para canalizar los créditos, a saber, Banco de Venezuela, Digital de los Trabajadores y la banca Banca Amiga, como aliado del sector privado.
3: El funcionario subrayó que la intención de este plan va más allá de las ferias itinerantes que la institución ha realizado hasta ahora para ofrecer insumos a precios preferenciales, ya que ahora se busca que los propios transportistas puedan financiar esas compras.
1: Para acceder al beneficio, el comunicado oficial detalla que dos requisitos principales: los interesados deben estar bancarizados en algunas de las entidades aliadas y registrar previamente sus datos vehiculares en las direcciones regionales de Fontur.
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1: 740. La policía del estado Falcón detuvo a una mujer y a un hombre acusados de presuntamente abusar sexualmente de una mujer en una casa del sector San José de Los Taques.
3: Según el relato de la víctima, Ella compartía con familiares y amigos en la playa de Villa Marina, municipio de Los Taques, cuando los detenidos la invitaron a continuar la fiesta en su casa.
1: La víctima se iba a ir. Ellos aprovecharon que estaba bajo los efectos del alcohol y un poco alegre, y presuntamente le suministraron en ese momento una droga que la dejó inconsciente y así abusaron sexualmente de ella.
3: La mujer, cuando despertó, formuló la denuncia en la policía de Falcón. Inmediatamente se activó una comisión que se dirigió al lugar y dio con los dos involucrados, que fueron detenidos bajo averiguación.
1: Mientras que la víctima fue sometida a pruebas forenses, entre ellas la evidencia de la ropa íntima que tenía puesta para el momento del hecho.
3: Los detenidos son un pescador de 31 años de edad y una mujer de 37 años que ofrece su servicio como masajista a la orilla de la playa.
1: Ambos residen en la vivienda donde ocurrió el hecho. Se les incautó un envoltorio pequeño tipo cebollita con cocaína.
3: El caso fue puesto a orden de la Fiscalía 16 del Ministerio Público para continuar con las investigaciones de rigor.
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3: 741.
1: El empresario Rubén Valdivieso falleció luego de que el automóvil cayó al río Ocairigua, más conocido como el río La Churca, en Guatire, municipio Zamora del estado Miranda.
3: Tras conocer sobre el accidente, la comunidad de Guatire permaneció consternada por la muerte de este empresario, quien era conocido en la zona, ya que administraba el servicio de comedor de una institución educativa privada, además de ser propietario de un establecimiento de comida en el centro comercial Guatire.
1: También estaba muy vinculado con espacios comunitarios y religiosos, debido a que formaba parte de la hermandad de Emmaus y colaboraba activamente con el grupo El Llamado de Samuel. Asimismo, perteneciente a la parroquia Santa Cruz de Pacairigua, donde era valorado por su compromiso y disposición de servicio.
3: Al lugar del siniestro llegaron comisiones de Protección Civil, bomberos, Guardia Nacional, Policía Nacional, quienes coordinaron la extracción del cuerpo y procedimientos legales correspondientes.
1: De acuerdo al reporte oficial recabado por Sensación durante la madrugada de este lunes, el empresario perdió el control del vehículo por ahora, al parecer por un descuido o un desperfecto mecánico. Hay dos hipótesis que manejan las autoridades.
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1: 743.
3: 743.
1: Un joven de 18 años se encuentra detenido por estar involucrado en un accidente de tránsito ocurrido en la calle 8 con carrera 2, sector San José de Aritagua, municipio Peña, estado Yaracuy.
3: En el siniestro, Francisco Enrique Angulo, de 62 años de edad, perdió la vida. Además, otra persona quedó gravemente herida.
1: Presuntamente el muchacho, que era el conductor de una de las dos motos implicadas en el hecho, se entregó ante la Policía Nacional Bolivariana poco después del siniestro.
3: El suceso ocurrió cuando las dos motos colisionaron de frente en una esquina en plena vía pública, y se presume que uno o ambos conductores iban en exceso de velocidad bajo los efectos del alcohol. No obstante, esto aún se encuentra en investigación.
1: En uno de los vehículos viajaba Francisco Enrique Angulo, quien iba como parrillero, acompañado por Joel González Silva, de 49 años, conductor de la unidad. Y en la otra moto, el joven, que ahora está detenido.
3: Tras el fuerte impacto frontal, Angulo cayó al pavimento. El golpe fue tan fuerte que lo recibió en la cabeza y no cargaba casco.
1: Su cuerpo herido quedó en la calle con un gran charco de sangre y cada una de las motos en el piso en sentido contrario.
3: Vecinos que escucharon el fuerte golpe avistaron a las autoridades y el sexagenario lo trasladaron al hospital Rafael Rangel de Yaritagua, donde los médicos le diagnosticaron una fractura craneoencefálica severa que le causó la muerte.
1: El conductor que lo acompañaba también resultó bastante lesionado en el accidente.
3: Funcionarios de la Policía Nacional, adscritos a Tránsito Terrestre, mantienen las averiguaciones para esclarecer el hecho y determinar las responsabilidades.
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3: 745.
1: El turismo internacional en la isla de Margarita recibirá un importante impulso a partir de este 27 de junio, Día del Periodista, con el inicio de vuelos directos desde Colombia operados por la aerolínea Wingo. Diría la gente Bingo. Esta nueva conexión enlazará Bogotá y Medellín con el Aeropuerto Internacional Santiago Mariño.
3: Antonio de Abreu, presidente de la Cámara de Turismo del Estado Nueva Esparta, detalló que esta primera fase de vuelos operará desde el 27 de junio hasta el 27 de julio.
1: Asimismo, anunció que para el mes de septiembre la frecuencia del turismo neogranadino se ampliará con la incorporación de 27 vuelos directos procedentes de la ciudad de Cali.
3: Esto es algo muy importante porque es el inicio de los vuelos internacionales directos desde la isla de Margarita.
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3: 7:45.
1: 15 para las 8.
0: Con código QR y Bluetooth se paga transporte urbano tanto en Caracas como en Aragua. Amplía detalles a la periodista Giuliani Cedeño.
4: Subirte a la camionetica podría ser cada vez más parecido a pasar una tarjeta de débito, escanear un QR o usar el teléfono para pagar. Y es que el Banco de Venezuela firmó una alianza con 3 sindicatos del sector transporte para facilitar el pago del pasaje sin efectivo, usando tecnologías como NFC, Bluetooth o código QR. La iniciativa nace desde la incubadora en La Parada y ya está operando en la Gran Caracas y en Aragua, con la idea de integrar a choferes y usuarios a un sistema más rápido, más práctico y menos dependiente del billete físico. Además, el proyecto también busca dar financiamiento en tiempo real a transportistas, lo que podría ayudar a modernizar unidades y mejorar la operación diaria. Si el sistema se expande como está previsto, este cambio podría terminar marcando un antes y un después en la forma en que se paga el transporte público en el país.
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3: 7:46.
1: 7:46. Conductores piden iluminación en la batería de cemento que comunica los sectores Tarazandino y La Greda.
3: La carretera panamericana nos comunica con los estados andinos que producen los mejores rubros agrícolas para el país, pero su grave deterioro nos expone a la muerte.
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3: 7:47.
1: 7:47.
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1: 7:47.
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1: 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Recuerda que sigue el racionamiento eléctrico en el país y acá en Carora son de 5 horas, pero tranquila, tranquilo, porque

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3: 7:59. En el municipio de Valencia, estado Carabobo, se registró un trágico accidente de tránsito que cobró la vida de un ciudadano y dejó a otro gravemente herido.
0: El siniestro vial tuvo lugar cerca de la 1:35 de la madrugada en la vía de servicio del sector Rosamanes, en la parroquia Santa Rosa, específicamente la pasarela de la autopista sur.
3: Según las primeras investigaciones, César Restrepo y Gustavo Mora se desplazaban a bordo de una motocicleta cuando, por razones que aún se investigan, perdieron el control del vehículo, impactaron contra un objeto fijo y cayeron al canal de aguas pluviales que bordea la calzada.
0: Tras el suceso, los equipos de emergencia fueron alertados y se movilizaron de inmediato al sitio, efectuando el traslado del ciudadano Gustavo Mora hacia un centro asistencial para recibir atención médica especializada.
3: Ante el lamentable hecho, las autoridades competentes reiteran el llamado a la colectividad a mantener la prudencia al volante, exhortando a conductores a respetar estrictamente los límites de velocidad.
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3: 8 en punto.
0: Las lluvias registradas en el municipio Caripe del estado Monagas ocasionaron daños que podrían dejar incomunicados a 5 sectores agrícolas.
3: Los funcionarios de Protección Civil y de Administración de Desastres acudieron a las zonas del Cerro El Perú, El Potrero, Rivero, El Porvenir y La Sabana para evaluar el nivel del riesgo de las precipitaciones.
0: Ciudadanos que viven en la localidad expresaron que de haber un derrumbe, la producción y tránsito quedarán afectados.
3: Agricultores del lugar y hicieron un llamado a las autoridades y al municipio a activar un plan para la reparación de la vialidad antes de que ceda en su totalidad.
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3: 8-1. Cuatro sujetos fueron detenidos por comisiones del Cuerpo de la Policía del Estado Zulia en procedimientos aislados realizados en los municipios Maracaibo y Lagunillas.
0: Los arrestos están vinculados a tres casos de presunto abuso sexual continuado en perjuicio de cuatro menores de edad con edades entre 10 y 13 años.
3: El primer procedimiento se llevó a cabo en el barrio 24 de septiembre, parroquia Ildefonso Vázquez en Maracaibo, donde los oficiales capturaron a Giancarlo Segovia Moreno de 47 años luego de ser denunciado por su pareja.
0: La mujer manifestó que el hombre abusaba sexualmente de su hija de 12 años desde que la menor tenía 6, quien aprovechó la ausencia de su padrastro para confesarle la situación a su madre, acudiendo de inmediato a las autoridades.
3: En otro hecho, también en Maracaibo, en el sector La Chamarreta, una madre denunció a un joven de 20 años por mantener relaciones íntimas con su hija de 13.
0: Al llegar al sitio para efectuar el arresto, la comisión policial fue agredida por dos hermanos del sospechoso, quienes obstaculizaron la labor de los uniformados para facilitar la huida del denunciado.
3: Los dos hombres, identificados como Videlvi José y Vitermo Ismael Bernal, fueron detenidos en flagrancia por resistencia a la autoridad.
0: Los organismos de seguridad ya identificaron al presunto agresor y se encuentran desplegados para lograr su captura.
3: Y finalmente, patrulleros del Centro de Coordinación Policial Colsur arrestaron a Ángel David Arteaga Andrade, de 19 años, en el barrio Guacaipuro, parroquia Paruarte, municipio Lagunillas.
0: Arteaga Andrade fue denunciado por la abuelita de dos menores de 10 y 12 años, quienes acusaron al joven primo de las víctimas de haber abusado sexualmente de ellas.
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0: 8-2. Una comisión del Cuerpo de Policía del Estado Zulia captura a hombre que hirió a su sobrina de 16 años por un plato de arroz.
3: Un ciudadano identificado como Osmar Enrique Cheto Barroso, de 27 años de edad, lo detuvieron por agredir físicamente a su sobrina de 16 años en el sector Rosa Grande III, municipio Machiques de Perijá.
0: El ataque ocurrió cuando el hombre le dijo: dame almuerzo. Y cuando recibió solo un plato con un poquitico de arroz, entonces se puso muy bravo. Arremetió violentamente contra la dama, propinándole varios golpes en la cara.
3: La víctima fue trasladada de emergencia por su madre hasta el hospital rural Segundo, Nuestra Señora del Carmen, donde los médicos le diagnosticaron un severo hematoma y una herida abierta en el pómulo derecho.
0: Tras la agresión, arrestaron al sujeto tras una breve persecución a pie y lo trasladaron hasta la sede policial. Ahora llueven como arroz los mensajes en las redes sociales para que lo imputen por grosero y por maltratador. Ya la dama le había dicho: comete este plato de arroz adelantado porque el almuerzo todavía no ha estado.
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0: 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Las 8-4. Una mujer resultó herida tras ser arrollada y arrastrada por un vehículo en el estacionamiento de la tienda Taraki en Cabimas, Estado Zulia.
3: El conductor del automóvil color negro huyó del lugar a alta velocidad inmediatamente después del hecho. Hasta el momento se desconocen los motivos que originaron el suceso.
0: Testigos del incidente informaron que tras el impacto la víctima quedó tendida en el pavimento. Clientes y empleados del establecimiento comercial le brindaron los primeros auxilios inmediatamente.
3: A pesar de los reclamos y gritos de auxilio de los presentes, el automovilista aceleró de manera temeraria para evadir a la multitud y escapar con rumbo desconocido.
0: Los cuerpos de seguridad ahí en Traki revisaron los vídeos en la tienda para identificar la matrícula del vehículo y dar con el paradero del responsable.
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3: 8-5.
1: Sector gastronómico en Monagas dirige ascenso para formalizar comercio culinario. Johnny Moisés Ulloa amplía detalles con apoyo de Unión Radio.
4: Indicaron que la iniciativa busca diseñar un plan estratégico de crecimiento y rescatar la identidad culinaria de la entidad. Gerardo Arnaudes, presidente de la Cámara Gastronómica de Monagas.
5: En tres semanas ya estamos alrededor de 45 agremiados de distintos rubros, productores, empresas de distribución de alimentos, restauradores y algunos emprendedores. Esto para nosotros es fundamental y es de verdad de gran entusiasmo. entusiasmo, de gran impulso para seguir trabajando.
4: Arnaudes informó que la recolección de datos permitirá conocer la realidad del sector.
5: ¿Quiénes son los productores? ¿Quiénes son los restauradores? ¿Quiénes son los emprendedores? ¿Quiénes están haciendo vida formal y quiénes están haciendo vida informal? No para atacarlos, sino para apoyarlos, para impulsarlos. Y en función de la necesidad que tengamos establecida en el Estado, poder establecer los procesos de formación, de aporte que le haga la Cámara a cada uno de los agremiados.
4: El presidente de la Cámara Gastronómica de la entidad, Gerardo Arnaudes, precisó además que trabajarán para reactivar el motor económico gastronómico y proyectar el potencial culinario de la región. En Monagas, Johnny Moisés Ulloa, Unión Radio.
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3: 8-6.
0: Al menos 7 policías murieron y 25 resultaron heridos en un accidente de tránsito ocurrido en la carretera 5 a la altura del Rodeo, departamento de Comayagua, en Honduras.
3: Según la policía de ese país, el autobús transportaba unos 35 agentes que regresaban de Comayagua tras retirar equipo institucional cuando fue impactado por un vehículo pesado que chocó contra el costado izquierdo de la unidad policial.
0: Las autoridades informaron que entre los fallecidos hay 5 mujeres y 2 hombres, todos funcionarios policiales.
3: A los heridos los trasladaron a distintos centros asistenciales de la zona mientras continúan las investigaciones para determinar las causas exactas del accidente.
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3: 8-7. Garantizar un diagnóstico médico preciso y a tiempo se ha convertido en la principal urgencia para los especialistas en salud digestiva, debido a que se estima que de una de cada 100 personas padece la condición celíaca en el país.
0: La doctora Elsa Vitale, gastroenterólogo pediatra, enfatizó que ante la falta de registros exactos, la evaluación médica formal es el único camino seguro para confirmar este trastorno y evitar suposiciones.
3: La especialista insistió en que el tratamiento de la celiaquía requiere un cambio radical en los hábitos diarios que no debe asumirse a la ligera.
0: Vitale recomendó disminuir el consumo de alimentos ultraprocesados, hacer ejercicio y eliminar estrictamente la dieta, la avena, la cebada, el centeno y el trigo, prestando especial atención a evitar la contaminación cruzada en el hogar.
3: Para facilitar la transición y el manejo de la condición tras un diagnóstico positivo, la doctora destacó que los pacientes cuentan con el respaldo de la Fundación Celíacos de Venezuela.
0: Esta organización se dedica a brindar apoyo y orientación constante para asegurar que las familias se puedan llevar un estilo de vida libre de gluten de forma segura y acompañarla.
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0: Las 8-8. El presidente de Estados Unidos, Donald Trump, reaccionó a la victoria del candidato derechista Abelardo de la Espriella en la segunda vuelta presidencial de Colombia este domingo, calificando el resultado como un triunfo contundente para su aliado en la región.
3: A través de su red social Truth Social, Trump publicó un mensaje breve. Él escribió: él ganó grande, acompañando de un enlace a una nota que destacaba la ventaja de la Espriella en el preconteo.
0: El propio de la Espriella, abogado e hijo de 2 abogados, confirmó el respaldo durante una transmisión en vivo por redes sociales, donde aseguró haber hablado directamente con el mandatario estadounidense.
3: Acabo de hablar hace unos pocos minutos con el presidente de Estados Unidos, Donald Trump, quien me manifestó su apoyo y reconocimiento a nuestra victoria, declaró de la Espriella, quien también presentó a José Manuel Restrepo como su próximo vicepresidente.
0: El secretario de Estado de Estados Unidos, Marco Rubio, también felicitó al mandatario electo y señaló que la administración Trump espera trabajar estrechamente con su próxima administración para avanzar en la cooperación en materia de seguridad regional, poner fin a la inmigración ilegal a Estados Unidos y fortalecer nuestros lazos económicos. Cabe resaltar que de la Espriella toma el mando de Colombia como presidente el 7 de agosto, cuando le entregue el poder Gustavo Petro, que dice que no quiere más nada con la política colombiana.
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0: 8-10. Las autoridades aeronáuticas de Aruba decidieron extender una vez más la prohibición de vuelos comerciales y de carga desde y hacia Venezuela, esta vez hasta el 31 de julio.
3: La nueva fecha quedó formalizada mediante una notificación a los aviadores NOTAN, emitida por el Aeropuerto Internacional Reina Beatriz, según dio a conocer el abogado especializado en temas aeronáuticos, Guillermo de Armas.
0: La restricción venía rigiendo desde finales de mayo, cuando Aruba había ratificado la suspensión a través de otra notificación cuyo vencimiento está previsto para el 27 de junio.
3: Con esta nueva prórroga, la isla acumula ya 7 años de cierre del espacio aéreo con Venezuela.
0: La medida se remonta a febrero de 2019, cuando el gobierno de Venezuela ordenó el cierre de fronteras con las islas Aruba, Bonaire y Curazao, en medio de la crisis política para ese momento.
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0: Son las 8:11. El presidente de Colombia, Gustavo Petro, anunció la muerte en combate de Iván Jacobo Hidrobo Arredondo, alias Marlon.
3: Marlon es identificado por las autoridades como el principal jefe de las disidencias de la FARC, al mando de Néstor Gregorio Vera Fernández, alias Iván Mordisco, en el departamento del Cauca.
0: El jefe máximo de las frentes del Cauca, que había enfrentado al gobierno y matado a los indígenas y caucanos en general, alias Marlon, aseguró que alias Iván Mordisco ha caído también en combate.
3: El mandatario calificó la operación como el golpe más duro a las estructuras armadas de la mafia colombiana, propinado por su gobierno al suroeste del país.
0: Aseguró que la banda que Marlon dirigía en el Cauca ha sido derrotada por el número de fusiles incautados, personas capturadas y menores de edad liberados.
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0: Las 8:12.
3: 8:12.
0: Francia puso a los servicios de emergencia y a las fuerzas militares en alerta por incendios forestales. Restringió el consumo de alcohol en espacios públicos y canceló algunos eventos deportivos al aire libre para hacer frente a la ola de calor que afecta a parte de Europa.
3: Cerca de un tercio del país se encuentra bajo alerta roja por extremo calor y se espera que las temperaturas alcancen los 40 grados Celsius en algunas zonas de un país en las que el aire acondicionado no es habitual.
0: Bueno, el pronóstico en Francia para hoy lunes, Alexander, indica temperaturas más elevadas de 40 grados.
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0: 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Volvemos a Colombia porque el candidato presidencial conservador colombiano Abelardo de la Espriella lidera el proceso de la segunda de vuelta en Colombia con 99,80% de las mesas que han sido escrutadas.
3: De la Espriella posee 49,65% de los votos, lo que se traduce en 12.937.333 votos.
0: Mientras que el candidato oficialista Iván Cepeda se encuentra en segundo lugar con 48,71%, lo que corresponde a 12.691.709 de sufragios. La diferencia entre ambos, Alexander, es de menos de un punto porcentual. Hay una polarización, hay una división, hay una mitad prácticamente en Colombia de opositores y oficialistas.
3: No, de la Espriella compite para encabezar el país en el periodo 2026-2030 junto al economista y exministro José Manuel Restrepo, mientras que la fórmula electoral de Cepeda es liderada o es la lideresa indígena y senadora Aida Kulike.
0: Este domingo más de 41,4 millones de ciudadanos fueron llamados para votar y escoger al sucesor de Gustavo Petro y al vicepresidente del país. Los 1.400.000 electores que se encuentran en el exterior comenzaron también a votar ya desde el pasado lunes. Se espera el conteo ya final de esta segunda vuelta por parte del órgano electoral de Colombia, pero ya se dice ganador de la Espriella.
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0: 8:14.
3: 8:14.
0: 6 personas han fallecido al caer un avión militar que realizaba un vuelo de apoyo de acción cívica en el Cerro de Bolívar, por causas que son investigadas, según informó el Ministerio de Defensa de Bolivia.
3: Los fallecidos son 4 militares y 2 civiles que iban en la aeronave Cessna 409 de la Fuerza Aérea de Bolivia.
0: El ministerio expresó su profundo pesar a las familias y camaradas de los tripulantes que perdieron la vida cumpliendo el deber con la patria, dice un comunicado.
3: La Fuerza Armada de Bolivia explicó que la avioneta que realizaba un vuelo de apoyo de acción cívica partió la mañana desde el Aeropuerto Internacional del Alto, que sirve La Paz con destino a Cochabamba.
0: Según la Fuerza Armada Bolivariana de Bolivia, durante la operación se mantuvo coordinación con los servicios de tránsito aéreo, pero luego se perdió contacto, ante la cual se declaró alerta este avión.
3: De manera inmediata se activaron los protocolos de emergencia, encontrándose la aeronave siniestrada en el sector Cerro Sellarí en Cochabamba.
0: El comunicado agrega que también se activó la Junta Investigadora de Accidentes Aeronáuticos para brindar un informe final acerca de las causas de este accidente aéreo.
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0: Las 8:16.
3: 8:16.
0: Conductores piden iluminación en la barrera de cemento que comunica los sectores Trasandino y La Greda.
3: La carretera panamericana nos comunica con los estados andinos, que producen los mejores rubros agrícolas del país, pero su grave deterioro nos expone a la muerte.
0: Carora, con dos represas actualmente con niveles suficientes de agua para abastecer a la ciudad, pero las familias la piden a gritos en sus hogares.
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0: importante. 8:17. 8:17.
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0: 8:17.
3: 8:17.
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0: 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Pueden pasar a retirarla por nuestros estudios, ubicados en la calle Bolívar, edificio San Antonio, piso 1, local 1, cerca del hospitalito. 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
1: Uruguay se complica en el Mundial tras empatar a 2 con Cabo Verde. Uruguay está en problemas. Si el empate contra Arabia Saudí pudo considerarse una sorpresa, el 2-2 contra Cabo Verde dejó de ser. Y le obliga a ganar a España en el último partido de la fase de grupos para alcanzar los 16avos de final de la Copa del Mundo 2026.
2: La imagen volvió a ser pobre y dos centros rematados a puerta por Maxi Araujo y Agustín Canopio. Fueron la conclusión más positiva de una selección que durante toda la semana aseguró haber aprendido de la primera mitad contra los saudíes.
1: Pero los errores se pagan caro en el Mundial. Y una barrera que se abrió adelantó a Cabo Verde por su primer tanto conseguido en los Mundiales. Y una pérdida de balón de Matías Olivera, combinado con una mala salida de Fernando Muslera, dio lugar al segundo tanto Cabo Verdeano. Él entonces está en apuro Uruguay.
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1: Las 8:30. Neymar continúa avanzando en su recuperación tras una lesión muscular en el gemelo.
2: Neymar se entrenó en el gimnasio y en el campo de Nueva Jersey con el objetivo de estar disponible para el último partido de Brasil en el grupo C contra Escocia.
1: Pero su equipo espera verlo jugar.
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1: 8:30.
2: 8:30.
1: Tori Penso es la segunda mujer en arbitrar en un mundial masculino. Fue el árbitro del partido del grupo A del mundial 2016 entre República Checa y Sudáfrica en Atlanta, con lo que se convirtió en la segunda mujer en dirigir un encuentro en la máxima competición de selecciones masculinas.
2: La estadounidense seguirá la senda inaugurada por la francesa Stephanie Frappard, quien fue colegiada principal de Alemania-Costa Rica de la fase de grupos del Mundial de Qatar 2022.
1: Bueno, Penso fue la encargada de dictar justicia en la final del Mundial Femenino de Australia y Nueva Zelanda 2023 en Sydney, donde salió victoriosa la selección española tras imponerse en ese tiempo por 1-0 a Inglaterra.
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1: Las 8:31. Se terminó la novena semana de actividad de la temporada 2026 de la Liga Mayor de Béisbol Profesional, y en esta ocasión el derecho Luis Escobar de Líderes de Miranda se quedó con la distinción al mejor jugador.
2: A diferencia de los otros 8 jugadores que se han llevado este galardón, el diestro del equipo mirandino únicamente necesitó de un solo juego para ganar.
1: Escobar lanzó el segundo de la doble cartelera del pasado viernes 12 de julio ante Senadores de Caracas, que terminó con el primer juego sin hits ni carreras de la Liga Mayor de Béisbol Profesional y su primera victoria de la SAP.
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1: 8:32. Salvador Pérez escribió otra página gloriosa en la historia de los Reales de Kansas City y se adueñó del récord de cuadrangulares de la franquicia en su propio feudo.
2: El legendario receptor venezolano sacudió el bambinazo número 137 de su carrera en el Cupan Stadium, alcanzando la mítica línea del inmortal miembro del Salón de la Fama, Jerry Brett.
1: La histórica conexión de Salvi, un soberbio batazo ante el derecho más Raxi de San Luis, que recorrió 385 pies por el jardín izquierdo en la victoria 14-9 de los Reales, no solo ratifica su vigencia, sino que resalta por la asombrosa frecuencia de su poder.
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1: Las
2: 8:33.
1: La Federación Venezolana de Fútbol anunció el regreso de la Copa Venezuela para el 24 de junio. nuevo formato competitivo. El torneo masculino regresará oficialmente en la temporada 2026.
2: La competición contará con 20 equipos de fútbol profesional nacional. Se disputará un total de 90 partidos a lo largo del certamen.
1: El objetivo es consolidar un campeonato más amplio y competitivo. También busca fortalecer la estructura de fútbol venezolano.
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1: Son las 8:33. Tenemos que Venezuela sumó una nueva medalla de oro en el atletismo internacional.
2: Es el joven Brendan Pérez quien se coronó campeón Iberoamericano Sub-20 en la prueba de triple salto durante el Campeonato Iberoamericano Sub-20 celebrado en Lima 2026.
1: Bueno, tuvo una actuación que además se le permitió establecer una nueva marca venezolana para la categoría y el campeonato. Son las 8:34. En Sensación Y tenemos que el ministro del Poder Popular para el Deporte, Franklin Cardillo, anunció formalmente la creación de la Escuela Nacional de Entrenadores.
2: Este congreso es el inicio de un programa de formación permanente para todos nuestros entrenadores de alto rendimiento del país y el equipo de trabajo del Viceministerio de Innovación y Formación, explicó el ministro Cardillo durante su intervención.
1: Durante la inauguración del primer Congreso Internacional de Ciencias Aplicadas a la Preparación Físico Deportiva y en el Comité Olímpico Venezolano, Cardillo informó que la nueva estructura acompañará de un proceso nacional de certificación obligatoria para todos los profesionales encargados de la preparación de atletas, y señaló que esta medida busca ordenar la formación técnica en Venezuela.
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1: las 8:35 y los juegos del Mundial, Alexander, para hoy lunes.
2: Sí, tenemos a la 1:00 p.m. a Argentina versus Austria.
1: A las 5:00 p.m. Francia, Irak.
2: Para las 8:00 p.m. Noruega, Senegal.
1: Y para las 11:00 p.m. de hoy, Jordania, Argelia.
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1: 8:35.
2: 8:35.

0: Llegamos a la mágica e interesante sesión de farándula en Sensación Informa. Pero la farándula está en shock a esta hora de la mañana con unas declaraciones que dio Sergio Vargas hacia su homólogo Alex Bueno. El cantante de merengue Sergio Vargas reveló durante una entrevista que supuestamente Alexander, supuestamente el artista dominicano Alex Bueno, que escuchan al fondo con Qué Cara Más Bonita, no falleció de un infarto. Dijo, no fue de un infarto. ¿A quién se le ocurrió decir eso? Sino que la muerte fue causada por el abuso de sustancias y su estilo de vida, que le pasó factura a Alex Bueno. Ay, Dios mío, Alexander, qué declaraciones.
1: Sí, bueno, es de recordar que el pasado 18 de junio en un hospital de Nueva York, conocido como el Mayimbito, conocido como en el mundo musical, pereció a los 62 años producto de un infarto, según la información para ese momento del equipo de trabajo del artista y de familiares a través de un comunicado.
0: Pero los familiares entonces, Alexander, tal como tú lo estás diciendo, certificaron y confirmaron que Alex Bueno murió de un infarto. Sin embargo, hace pocas horas, el cantante de merengue Sergio Vargas, que también es dominicano, afirmó de manera tajante que la causa de la muerte de Alex Bueno no fue del infarto, ¿no?, sino de las consecuencias de una vida de exceso, especialmente durante la década de 1980, lo que catalogó como la mala vida y las malas decisiones.
1: Tras estas polémicas declaraciones que han generado reacciones bastante fuertes en las redes sociales, ya que diversos colegas y usuarios las han tildado de palabras imprudentes.
0: Según el comunicado de la muerte del reconocido artista, el deceso ocurrió tras una ardua batalla de varios meses contra un agresivo cáncer cerebral.
1: En septiembre de 2025 se le había detectado un tumor y, a pesar de someterse a cirugías y tratamientos, las células cancerígenas se extendieron en su organismo, provocando finalmente un severo deterioro físico.
0: Ante las polémicas palabras de Sergio Vargas, el productor musical y cantante Roy Tabaré reaccionó de inmediato. Tabaré salió a la defensa de la memoria de Alex Bueno, pidiendo respeto para el fallecido y aclarando contundentemente que la verdadera causa de muerte fue el cáncer. Y ahí tenemos a Cindy Lauper. Nació un día como hoy, 22 de junio de 1953, en Brooklyn. La vio nacer Nueva York, allá en Brooklyn. Es una icónica cantautora, actriz y activista

0: en los años 80, gracias a su voz distintiva, su estilo ecléctico y su fuerte activismo por los derechos humanos.
1: Criada en el barrio de Queens, Nueva York, por una madre soltera tras el divorcio de sus padres, Cynthia Lauper tuvo una infancia marcada por dificultades económicas.
0: Desde joven encontró refugio en la música, comenzó a teñirse el cabello y a vestir de forma excéntrica, lo que la hizo destacar y chocar con el molde tradicional de la época.
1: Tras años cantando en pequeños bares y lidiando con problemas en sus cuerdas vocales, formó en 1978 la banda Blue Angel, lo que le dio su primer impulso en el circuito local.
0: Su estrellato global llegó en 1983.

0: Relaciones como las chicas quieren divertirse, tema que escuchamos al principio. Y la balada, dale tiempo al tiempo.
1: Más tarde lanzó otros discos fundamentales como Trick Colors en 1986, consolidando éxitos que marcaron la cultura pop de la década.
0: Bueno, lejos de limitarse al pop desde los 80, así de la Oper demostró su versatilidad artística creando la banda sonora y canciones para películas icónicas y componiendo la música del aclamado musical de Broadway Kinky Boots en 2012, lo que la convirtió en la primera mujer en ganar el premio Tony a la mejor partitura original. A lo largo de su trayectoria ha sido galardonada.

0: otras causas sociales. En años recientes ha seguido activa en la música y los escenarios.
1: Así que recordamos entonces que un día como hoy, pero de 1900.

0: con 73 años de vida. De esta manera llegamos al final de esta mágica e interesante sesión de farándula en Sensación Informa.
1: 8:43.
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0: Ayer, cuando se celebraba el Día del Padre, un motorizado arrolló a un adulto mayor en la avenida Francisco de Miranda frente a la Plaza del Rotor.
1: En el estado Falcón se producirán más de 100 transformadores al mes para fortalecer el sistema eléctrico en región centro-occidental.
0: Por contaminación sónica con su vehículo, un hombre quedó detenido en Cabo Dare.
1: De dos muertos, dejó choque en la carretera nacional a Morón-Coro.
0: Carora con dos represas actualmente con niveles suficientes de agua para abastecer a la ciudad, pero las familias la siguen pidiendo a gritos en sus hogares.
1: 7 lesionados deja accidente en la troncal 4 de la Falcón Lara.
0: Colisión de motos dejó fallecido en Yaritago, estado Yaracuy.
1: Motorizado falleció tras caer al canal de drenaje de la autopista sur de Valencia en Carabobo.
0: El CPC rescata a 2 menores y desmantela red de trata de personas en Venezuela.
1: Detenidos 4 hombres por presunto abuso sexual contra menores en Maracaibo y Lagunillas en el Zulia.
0: Muere empresario tras caer junto a camioneta en un río en Miranda.
1: Conductor arrastró a una mujer con su vehículo y se dio la fuga en Cabimas.
0: Joven venezolana es galardonada por Nat Geo por proyecto ambiental para Margarita.
1: Detienen a pareja que abusó de una mujer en Los Taques, estado Falcón.
0: Fontura anuncia plan de créditos bancarios para que transportistas adquieran repuestos y autopartes.
1: Especialistas advierten que diagnóstico preciso es clave para detectar la condición celíaca.
0: Fumbicis registró hace pocas horas 2 sismos en Portuguesa y Trujillo.
1: Vuelos desde Colombia a Margarita iniciarán el 27 de julio.
0: Avión de Rutaca sufre explosión de turbina en Puerto Ordaz, Ciudad Bolívar.
1: Donald Trump se pronuncia ante el triunfo de la estrella en Colombia.
0: Lluvias afectan vialidades de 5 zonas agrícolas en el estado Monagas.
1: Hoy madre de 3 hijos asesinada por su pareja.
0: La ICPC captura a un hombre que hirió a su sobrina dándole varios golpes en la cara, ya que ella solamente le sirvió un platico de arroz cuando él le exigió comida sin haber llevado ni siquiera una arepa.

0: 25 resultan heridos en accidente en Comayagua, Honduras.
1: Aruba prorroga la prohibición de vuelos con Venezuela.
0: Cae alias Marlon, cabecilla de disidencias de la paz.
1: Francia entra en alerta máxima por calor extremo e incendios.
0: Abelardo de la Espriella gana la presidencia de Colombia.
1: Se pronuncia Donald Trump tras el triunfo de la Espriella.
0: 6 personas fallecen al caer avioneta militar de Acción Cívica en Bolivia.
1: Imputan a dueños del jet set en República Dominicana por el delito de homicidio involuntario, donde falleció el merenguero Rubén Pérez.
0: Incendio en el hotel de República Dominicana deja un muerto.
1: Abatido en combate el segundo al mando del guerrillero más buscado en Colombia. Y en deportes,
0: Uruguay se complica en el mundial tras empatar 2-2 con Cabo Verde.
1: Neymar se entrenó y Ancelotti lo confirma disponible para Escocia.
0: Tori Penso es la segunda mujer en arbitrar en un mundial masculino.
1: La Liga Mayor del Béisbol Profesional, Luis Escobar fue el mejor de la semana.
0: Salvador Pérez superó récord jonronero de Brett.
1: La Federación Venezolana de Fútbol anunció el regreso de la Copa Venezuela para el 24 de junio.
0: Brentan Pérez conquistó el oro en el triple salto del Campeonato Iberoamericano Sub-20 en Lima.
1: Ministerio del Deporte creará la Escuela de Entrenadores. Y el arte y el espectáculo, la farándula sigue en shock cuando Sergio Vargas dijo que Alex Bueno no murió de un infarto, sino por una mala vida que llevaba en los 80, entre ellas, al parecer, consumiendo droga.
0: Toy Story 5 rompe récord con 71 millones de dólares en su estreno.
1: Y un día como hoy, hace 73 años, nació en Brooklyn, Estados Unidos, la cantante Cyndi Lauper. Hasta aquí las informaciones.
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1: Narradores:
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1: Te invitamos para mañana martes a las 7 en punto. Volvemos a estar contigo transmitiéndote noticias actualizadas por Sensación Informa. Excelente lunes e inicio de semana.
0: Feliz lunes.
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1: Son las 8:50 en Sensación. Feliz lunes 22 de junio 2026. Buena vibra para hoy, le desea Sensación 959. Yervin Alexander Lameda en el control técnico y musicalización. Quienes habla Richard Alexander Lameda, certificado de locutor universitario 47.402, avalado por la Universidad del Zulia. Felicidades a quienes están hoy de cumpleaños y buen provecho de este desayuno. Espero que todo hoy les salga bien. Recuerda que

lo que deseas a los demás se te devuelve duplicado. Y lo malo también, cuidado. Canta Larense, interpreta Teo Galíndez.

0: 9:05.
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2: Buenos días, Carola Torres Lara, Venezuela Planeta. Desde la división informativa de la FM Sensación te reporta Richard Alexander Lameda, 14600, Colegio Nacional de Periodistas, Seccional Lara. Los titulares más importantes de las informaciones acontecidas hasta este momento en nuestro planeta. Edición y montaje, Elvin Alexander Lameda. Este domingo, Día del Padre, motorizado arrolló a persona de la tercera edad y lo dejó malherido en la avenida Francisco de Miranda al frente de la Plaza El Rotorro. Por causar contaminación sónica con su vehículo, detienen a un hombre en Cabudare. CICPC rescata a dos menores y desmantela red de trata de personas en Venezuela. Fumbici se reporta en las últimas horas, sismos en Portuguesa y Trujillo. Muere empresario tras caer su vehículo a un río en Miranda. Joven venezolana es galardonada por Nat Geo por proyecto ambiental para Margarita. Fontur anuncia plan de créditos bancarios para que transportistas adquieran repuestos y autopartes. Vuelos desde Colombia Margarita inician este 27 de junio. Avión de Rutaca sufre explosión de turbina en Puerto Ordaz, Estado Bolívar. Lluvias afectan vialidad de 5 zonas agrícolas en Monagas. Joven madre de 3 hijos es asesinada por su pareja en Zulia. Camión de carga pesada choca contra una boceta, dejando a 5 policías muertos y varios heridos. Aruba prorroga la prohibición de vuelos con Venezuela. Cae alias Marlon, cabecilla de disidencias de las Fuerzas Armadas Revolucionarias de Colombia. Francia entra en alerta máxima por calor extremo e incendios. Abelardo de la Espriella gana presidencia de Colombia. Se pronuncia Donald Trump tras el triunfo de la Espriella. 6 personas fallecen al caer avioneta militar de acción cívica en Bolivia. Uruguay se complica en el mundial tras empatar a 2 con Cabo Verde. Neymar se entrenó y Ancelotti lo confirma disponible para Escocia. Tori Penso es la segunda mujer en arbitrar en un mundial masculino. Liga Mayor del Béisbol Profesional señala que Luis Escobar fue el mejor de la semana. Salvador Pérez superó un récord jorronero de Brett. Farándula en estado de shock. Sergio Vargas revela supuesta causa de muerte de Alex Bueno. En efemérides, en 1826 se instala el Congreso de Panamá con asistencia de Venezuela. En 1841 muere Juan Bautista Arismendi, prócer de la independencia, esposo de la heroína Luisa Cáceres de Arismendi. En 1633 Galileo Galilei es condenado a cadena perpetua. En 1910 nace Konrad Zuse, diseñador de la primera computadora programable. En 1953 nace la cantante Cindy Lauper. En 1971 se declara el 24 de julio como el aniversario de la batalla de Carabobo. En 1984 se estrena la película Karate Kid. En 1986 en México, Diego Maradona marca 2 goles para la historia. Uno lo hizo con la mano y el otro conocido como el gol del siglo. En 2001 muere el actor venezolano Rafael Briceño, quien encarnó perfectamente al personaje Juan Vicente Gómez. Hoy es el Día Internacional del Escarabajo o Volkswagen. Día del Suelo y la Tierra Fértil. Día Mundial de las Selvas Tropicales. Día Mundial de las Mujeres sin Ropa Interior. Día Nacional de los Aros de Cebolla. Y en 1949 nace la actriz Meryl Streep. Te dejamos esta frase: callar no es ceder, es ignorar lo que no merece respuesta. 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
1: La hora. 9:21.

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0: 9:32.
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2: Sensación informa. La Universidad de Los Andes opera con un presupuesto menor a $1,000 mensuales. Alexander González amplía detalles con apoyo de Unión Radio.
3: El rector de la Universidad de Los Andes, Mario Bonucci, informó que esta institución académica presenta un déficit presupuestario que traba el funcionamiento de la principal casa de estudios de la región.
4: Para la Universidad de Los Andes, en el año 2026, en enero, hemos debido recibir 162 millones de bolívares, sin embargo, recibimos 500 mil. Esta universidad de 22.500 estudiantes está trabajando con menos de $1,000 mensuales.
3: El rector de la ULA criticó las medidas decretadas el pasado 1 de mayo al señalar que la comunidad universitaria esperaba un incremento salarial real y no un aumento del ingreso mínimo a través de bonos.
4: Bono no es salario. Nosotros luchamos por la reinstitucionalización del salario.
3: El vocero universitario aprovechó la oportunidad para pedir que el proceso de elecciones internas se desarrolle con decencia, transparencia y enfocado en proyectos universitarios diseñados para tiempos de crisis. Enfatizó que el hecho de que la ULA siga abierta es un logro exclusivo del esfuerzo de sus trabajadores. En Trujillo, Alexander González, Unión Radio.
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5: La disciplina de procesos y la competitividad. Detrás de una empresa que se mantiene de pie frente a las dificultades, hay un engranaje humano que no se rinde y que merece trabajar con orden. La solidez de una organización no es fruto del azar, se mide por su capacidad de ser consistente y esa consistencia se logra únicamente cuando la gestión de calidad se aplica con rigor a cada proceso diario. Diseñar manuales y flujogramas no es acumular papeles, es facilitarle el camino a tu equipo para mitigar riesgos, erradicar la duplicidad de funciones y maximizar el valor de lo que haces. Cuando el orden interno se vuelve cultura, la empresa adquiere la madurez necesaria para competir en mercados exigentes. Este nivel de control operativo regulariza las funciones y dignifica el esfuerzo de tu gente, transformando las buenas intenciones en una estructura indestructible. El camino a la excelencia se consolida cuando la disciplina de tus procesos se convierte en tu mayor ventaja competitiva.
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0: 9:58.
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2: 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Establecemos contacto con Rey de San Barano, presidente del Instituto Nacional de Meteorología e Hidrología en AMED, para que nos detalle el comportamiento climático para Venezuela hoy lunes.
3: Buenos días para nuestra hermosa Venezuela, hoy lunes 22 de junio de 2026. Mi mapa de Venezuela tiene, te voy a decir, kilómetros de la madrugada y la mañana. Se prevé cielo con nubosidad fragmentada y algunas zonas con nubosidad parcialmente en parte del país. Asimismo, se presentan zonas nubladas asociadas a lluvias o chubascos, principalmente en nuestra Guayana Esequiba, Bolívar, Amazonas, sur de Guárico, este de Miranda, llanos occidentales, este de Falcón, Táchira y lago de Maracaibo. No se descartan precipitaciones dispersas en zonas de montaña. En horas de la tarde y noche se estima un incremento progresivo de la cobertura nubosa, acompañado de precipitaciones de intensidad variable en nuestra Guayana Esequiba, Bolívar, Amazonas, sur de Delta Maturo, llanos occidentales, los Andes y parte del sur. Un dato pluviométrico entre 2 y 45 milímetros. En cuanto a las temperaturas, una mínima de 6 grados Celsius en montañas de Mérida y máxima cercana a los 30.

0: día después de cuarto creciente. Ubicación de la onda tropical número 15 al sur de México, número 16 desplazándose al sur de América Central, número 17 ubicada al occidente saliendo de Venezuela. Onda tropical número 18 en Atlántico Central tropical, se estima su llegada a nuestra Guayana Esequiba entre el martes 23 o miércoles 24 de julio. Onda tropical número 19 sobre el Atlántico Central tropical, se estima su llegada a nuestra Guayana Esequiba entre los días viernes 26 o sábado 27 de julio. Y onda tropical número 20 saliendo de las costas de África, se estima su llegada a nuestra Guayana Esequiba entre los días lunes 29 o martes 30, el tiempo no espera, nosotros tampoco, el INAMET, tu aliado contra la emergencia climática.
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0: 10 y 13 minutos.
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0: 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Lluvias afectan vialidad en 5 zonas agrícolas en Monagas. Johnny Moisés Ulloa amplía detalles con apoyo de Unión Radio.
1: De acuerdo al reporte oficial, los sectores afectados son Cerro del Perú, El Potrero, Rivero, El Porvenir y la Sabana del municipio Caripe al norte de la entidad. Ante la gravedad de la situación, funcionarios de Protección Civil y Administración de Desastres de la jurisdicción se trasladaron al sitio para realizar una inspección técnica y evaluar el nivel de riesgo. Residentes de la localidad manifestaron que de registrarse un derrumbe definitivo, la producción y el libre tránsito de la zona se verían afectados, dejándolos sin paso. Al tratarse de una zona productora, los vecinos y agricultores de las 5 comunidades hicieron un llamado a las autoridades regionales y municipales para que activen un plan de contingencia que permita la reparación de la vía antes que el terreno ceda por completo debido a las fuertes lluvias. En Monagas, Johnny Moisés Ulloa, Unión Radio.
2: 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El amor, desamor, tristeza, alegría son sentimientos emocionales en la música. Que actúa como un vehículo para comunicar lo que siente el alma. 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
0: La canción Romance Quinceañero cuenta la historia de una joven de clase alta que se enamora de un cantante folclórico.

0: preocupado por el qué dirán, la obliga a abortar, lo que lleva a la muerte de la joven y del bebé y la cárcel para el cantante.
1: Ella al mirar al cantante le dio una sonrisa.
0: La historia se desarrolla en el contexto de una fiesta de 15 años donde la joven confiesa a su padre que está embarazada del cantante a quien ama profundamente. Luis Silva aclara que él no es el protagonista de la historia, sino que canta lo que le contó un joven en la cárcel.
2: Y en la

0: Soy Richard Alexander Lameda.
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0: 10:47.
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2: Buenos días, Carola Torres Lara, Venezuela Planeta. Desde la división informativa de la FM Sensación te reporta Richard Alexander Lameda, 14600, Colegio Nacional de Periodistas, Seccional Lara. Los titulares más importantes de las informaciones acontecidas hasta este momento en nuestro planeta. Edición y montaje, Elvin Alexander Lameda. Este domingo, Día del Padre, motorizado arrolló a persona de la tercera edad y lo dejó malherido en la avenida Francisco de Miranda al frente de la Plaza El Rotorro. Por causar contaminación sónica con su vehículo, detienen a un hombre en Cabudare. CICPC rescata a dos menores y desmantela red de trata de personas en Venezuela. Fumbici se reporta en las últimas horas, sismos en Portuguesa y Trujillo. Muere empresario tras caer su vehículo a un río en Miranda. Joven venezolana es galardonada por Nat Geo por proyecto ambiental para Margarita. Fontur anuncia plan de créditos bancarios para que transportistas adquieran repuestos y autopartes. Vuelos desde Colombia a Margarita inician este 27 de junio. Avión de ruta que sufre explosión de turbina en Puerto Ordaz, Estado Bolívar. Lluvias afectan vialidad y 5 zonas agrícolas en Morazán. Joven madre de 3 hijos es asesinada por su pareja en Zulia. Camión de carga pesada choca contra una boceta, dejando a 5 policías muertos y varios heridos. Aruba prorroga la prohibición de vuelos con Venezuela. Cae alias Marlon, cabecilla de disidencias de las Fuerzas Armadas Revolucionarias de Colombia. Francia entra en alerta máxima por calor extremo e incendios. Abelardo de la Espriella gana presidencia de Colombia. Se pronuncia Donald Trump tras el triunfo de la Espriella. 6 personas fallecen al caer avioneta militar de Acción Cívica en Bolivia. Uruguay se complica en el Mundial tras empatar a 2 con Cabo Verde. Neymar se entrenó y Ancelotti lo confirma disponible para Escocia. Tori Penso es la segunda mujer en arbitrar en un mundial masculino. Liga Mayor del Béisbol Profesional señala que Luis Escobar fue el mejor de la semana. Salvador Pérez superó un récord jorronero de Brett. Farándula en estado de shock. Sergio Vargas revela supuesta causa de muerte de Alex Bueno. En efemérides, en 1826 se instala el Congreso de Panamá con asistencia de Venezuela. En 1841 muere Juan Bautista Arismendi, prócer de la independencia, esposo de la heroína Luisa Cáceres de Arismendi. En 1633 Galileo Galilei es condenado a cadena perpetua. En 1910 nace Konrad Zuse, diseñador de la primera computadora programable. En 1953 nace la cantante Cindy Lauper. En 1971 se declara el 24 de julio como el aniversario de la batalla de Carabobo. En 1984 se estrena la película Karate Kid. En 1986 en México, Diego Maradona marca 2 goles para la historia. Uno lo hizo con la mano y el otro conocido como el gol del siglo. En 2001 muere el actor venezolano Rafael Briceño, quien encarnó perfectamente al personaje Juan Vicente Gómez. Hoy es el Día Internacional del Escarabajo o Volkswagen. Día del Suelo y la Tierra Fértil. Día Mundial de las Selvas Tropicales. Día Mundial de las Mujeres sin Ropa Interior. Día Nacional de los Aros de Cebolla. Y en 1949 nace la actriz Meryl Streep. Te dejamos esta frase: callar no es ceder, es ignorar lo que no merece respuesta. 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
1: Ella no buscaba premios. Los premios llegaban a ella como el éxito por su talento.

0: Ese éxito que compartió al lado de la mujer que le dio la vida y que al día de hoy es increíblemente comparada con Luisito Rey. Acompáñame a conocer su historia y al que también es responsable de la decisión más importante de la vida de la cantante. Ella es una leyenda de la balada. Esta es la línea de tiempo de Yuri. 1964. Yuridia Valenzuela Canseco, conocida popularmente como Yuri, tiene en su voz un arma que la ha conducido a lo largo de su vida artística a la cima más alta que cualquier intérprete pueda alcanzar. Pero también la llevó a caer en los abismos que la fama cobra en la primera distracción. Guapa, de un corazón enorme y sobre todo talentosa, son solo algunas cualidades de una de las jarochas más queridas de México. Y aquí, en Línea de Tiempo, te sorprenderás de algunos datos escondidos sobre su vida que quizás no conocías.
1: Ella es la intérprete número uno de mi país y de Latinoamérica en lo que se refiere a las baladas. Una verdadera intérprete.
0: La veracruzana nació un 6 de enero, Día de Reyes, como regalo promisorio para la familia encabezada por el doctor Carlos Humberto Valenzuela Priego y Dulce Canseco. Su madre, quien con el tiempo sería una figura relevante en su carrera, no siempre para bien. Con vena artística desde pequeña, sí, su madre quería ser cantante, pero al ver su sueño frustrado, decidió que uno de sus hijos tendría que serlo. Y oh sorpresa, fue Yuridia la que mostraba esos dotes.
1: Yo era la que era artista y quería ser artista. Entonces oía a Yuri cantar. ¿Y cuál fue mi sorpresa que Yuri cantaba?
0: Aunque la también actriz tuvo claro siempre que su futuro pasaba por los escenarios, no necesariamente era para cantar. Sí, Yuri sorteaba sus estudios primarios y secundarios con la danza clásica y obtuvo a los 11 años una beca para el Ballet Bolshoi de Rusia. Sin embargo, no la aprovechó. Pero, ¿por qué te preguntarás? Pues sus padres lo impidieron y en compensación, su madre decidió impulsarla como cantante. Claro, ese era su sueño.
1: Con ese don, mi mamá lo desarrolló porque yo realmente no quería ni bailar. Mamá va bien, sí quería bailar, pero no quería cantar.
0: Doña Dulce decidió crear un concepto musical llamado La Manzana Eléctrica. Yuri tuvo que tomar clases de canto en diversos espacios y debutó junto al grupo en 1976, donde interpretaban versiones de artistas como Michael Jackson y Janis Joplin. Ante el éxito local obtenido y gracias al carisma y popularidad de Yuri, el grupo pasó a llamarse Yuri y La Manzana Eléctrica. Fue en esta etapa que Yuri entabló amistad con la popular cantante Celia Cruz, pues su grupo solían fungir como teloneros en sus presentaciones en el puerto de Veracruz. Y cómo es la vida, que años después ambas grabarían Kimbara. El amor por la música tropical siempre la ha caracterizado en varios de sus discos. En 2019, Yuri vuelve a repetir la fórmula y le brinda un homenaje a la cubana Celia Cruz con el tema La vida es un carnaval junto a la Sonora Matancera. 1978. Fue en una de las presentaciones de Yuri y La Manzana Eléctrica que el director artístico del sello discográfico Gama, Julio Jaramillo Arenas, descubre el potencial de la cantante y le propone grabar su primer disco. Su madre, Doña Dulce, acepta inmediatamente la propuesta y desde ese momento se convierte en su representante. Y es aquí donde se fractura la familia por completo. Yuri debía trasladarse a la Ciudad de México para iniciar su carrera y su madre acompañarla por ser menor de edad. Y así llega su primer álbum debut llamado Ilumina tu vida, que incluyó la versión en castellano de You Light Up My Life de la cantante estadounidense Debbie Boone, y las cosas bonitas.

0: No tuve el éxito anhelado. No obstante, le brindó a Yuri la oportunidad de realizar su primer trabajo de actuación en la película Milagro en el Circo de 1979, protagonizada por el comediante mexicano Cepillín, y colaboró en el programa En Familia con Chabelo de la cadena Televisa.
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0: Modato, ¿sabías que la mamá de Yuri vendió una granja de cerdos para comprar los instrumentos y armar el grupo?

0: ti. Así como lo oyes, Dulce estaba confiada en el talento de su hija, pero no fue el único sacrificio que hizo. En México, tuvo que vender hasta periódicos para sostenerse ambas hasta que la carrera de la veracruzana despegara. ¡Qué gallo de madre, eh! 1979. Se abrió las puertas de las grandes ligas de la música en medio de una polémica. Este año, Yuri, con solo 15 años, participa en el Festival Internacional OTI. Sin embargo, fue descalificada por su tema Siempre Hay Un Mañana. ¿Qué pasó? Pues fue considerado un plagio de la canción MacArthur Park de la cantante estadounidense Donna Summer. No obstante, el jurado le otorgó por voto unánime el premio a la revelación femenina del festival.
1: Por unanimidad, Yuri Revelación Artística del Festival.
0: Al año siguiente repite la fórmula con Jaramillo y graba su segundo álbum Esperanzas, con el que alzó su primer gran éxito comercial con el tema que le da título al disco. Y también se encuentran Primer Amor y Regresarás.

0: Aunque no fue todo, en ese mismo año debuta como actriz de televisión en la popular telenovela mexicana Colorina de 1980. Y así también participa en Volver a Empezar y Vivan los Niños.
1: Andrita, ¿le avisas a mi papá que no voy a comer aquí?
2: Sí, pero él me dijo que tampoco iba a venir porque tenía algo que hacer.
1: ¿Qué?
2: No sé, no me
0: dijo. Volver a Empezar fue la telenovela que más dio que hablar, pero... ¿por qué te preguntarás? Pues para esas fechas ya existían los rumores de amoríos entre ambos artistas, que luego de varios años, Yuri finalmente termina confirmando lo que se decía a voces. La Jarocha recordó que conoció al boricua durante una gira cuando él era parte del grupo Los Chicos, y ambos quedaron prendidos. Luego sostuvieron inocentes encuentros escondidas de sus padres, pues eran muy jóvenes, y finalmente esa relación no prosperó, pues cada uno vivía en un país distinto. Ya para Volver a Empezar, eran solo amigos, pues él ya estaba casado. 1981. En este año ve la luz Llena de Dulzura, y fue el álbum que la consolidó como una intérprete de canciones pop y balada en todo el país, América Latina y España. Pero, ¿qué lo hizo tan especial? Pues varias de sus canciones alzaron los primeros puestos en las listas musicales, y así tenemos el tema homónimo que da vida a la producción Este Amor Ya No Se Toca, versión en castellano del tema italiano Questo Amore Non Si Tocca, del cantante italiano Gianni Vella y Deja, canción con la que obtuvo el tercer lugar en el concurso de la OTI.

0: El álbum fue calificado como un disco de oro en toda América Latina y es la primera cantante mexicana en obtener un disco de oro por altas ventas en España. Pero si bien las canciones anteriores estuvieron en la preferencia musical, fue otra de esa producción que la llevaría al estrellato.
1: Fue más o menos así.
0: Es que, si bien la canción fue un éxito en la voz de Yuri, ella no la cantó por primera vez, y fue más o menos así. El tema fue compuesto por los italianos Paolo Américo Casella y Toto Savio, y originalmente interpretada por Loretta Goggi, en el Festival de San Remo de 1981, donde consiguió el segundo lugar. Maledetta Primavera terminó vendiendo más de 1 millón de copias en todo el mundo, y de esa forma el éxito de la composición no tardó en llegar al productor argentino Rafael Trabuccelli, quien intuyó que su pupila podría hacerle justicia. El músico español Luis Gómez Escolar se encargó de realizar la adaptación de la letra desde el italiano, mientras que el productor se ocupó de los arreglos.
2: En muchos otros países, mi disco de platino, mi disco de oro por La Maldita Primavera, en México estuvo más de 7-8 meses en primer lugar y nadie me botaba del primer lugar.
0: Pero no solo Maldita Primavera es el común denominador.

0: de ambas, sino también su versatilidad artística y su participación en las portadas de la revista Playboy. Y así como lo oyen, la italiana posó para la edición de julio de 1979, mientras que Yuri se convirtió en la conejita en 1986 y 1990, donde la llamaron la Madonna mexicana. En ese mismo año grabó el sencillo El Pequeño Panda de Chapultepec, dedicado al primer panda gigante nacido en cautiverio fuera de China, cuyo single superó el millón de unidades vendidas y posteriormente se incluyó en una reedición del disco. ...1983... En esta década la güera se convierte en el ícono del pop en español, acaparando las portadas de las revistas de la época y con llenos en sus conciertos y presentaciones. Y así llega Yuri Yo Te Amo, Te Amo. De este disco se desprende su canción homónima que da título al álbum. Al siguiente año, Karma Chameleon sale a la venta. Sin embargo, no pegó tanto como su participación por tercera vez en la OTI con el tema Tiempos Mejores, de la autoría de Sergio Andrade.
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0: Con esta canción triunfa en la competencia nacional y representa a México en la etapa internacional, donde obtuvo el tercer lugar y el premio a la mejor intérprete del festival. Sin embargo, otra vez se marca polémica con la cantante Crystal Díaz.
2: Me dice, no, tú ya no vas a ir a la OTI. ¿Por qué no voy a ir a la OTI? ¿Por qué no? Me dijo. ¿Por qué va Yuri? Y dije, hijo de...
0: La cantante Crystal mantuvo una relación tormentosa con Sergio Andrade cuando este fungía de su manager. Por otro lado, y sabiendo cómo operaba Andrade, muchos se han preguntado si Yuri atravesó una situación incómoda con este sujeto. Ella respondió que no, porque seguramente le tenía miedo a su madre.
3: Y a mí en lo particular, a mí nunca me faltó el respeto. O a lo mejor le tenía mucho miedo a mi mamá.
0: Y antes de despedirnos de este año, también debemos recordar que Yuri obtuvo la anhelada antorcha de plata en el Festival Internacional de la Canción de Viña del Mar y se convirtió en ser la primera cantante mexicana en obtener este galardón. Como siempre, dejando en alto el nombre del país azteca. 1985. Yo Te Pido Amor fue el primer álbum nominado a los premios Grammy. La cantante colocó en la radio de toda Latinoamérica los éxitos Yo Te Pido Amor, Déjala y Dame un Beso.

El tema Yo te pido amor fue censurada en México debido a que la letra menciona un terremoto. Para su mala suerte, había ocurrido uno que cobró muchas vidas. Al año siguiente, Un corazón herido, de 1986, vuelve a colocarla en la palestra musical con tres temas: Es ella más que yo, No habrá y el tema homónimo del disco.

0: en el plano personal, Yuri toma una decisión, y qué decisión. Para situarnos debemos reconocer que la madre de la güera siempre fue muy disciplinada y exigente, tanto así que la cantante se sentía un tanto asfixiada.
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0: Por la exigencia que representaba su carrera, no tenía amigas y menos novios. Y si los tenía, debía ser escondidas porque a Doña Dulce no le agrada mucho que descuidara su objetivo. Y fue así que durante la entrega de premios en TV y novelas en 1986, decide revelarse. En este video vemos a Yuri subiendo al estrado invitada por Luis Miguel, su gran amigo desde hace años. Sin embargo, lo que menos esperaba la mamá de la güera era que él la ayudara a fugarse, ¿sí? Yuri se escapó con Fernando Iriarte, hijo de la periodista mexicana Maxine Woodside, y el astro de México incluso

0: incluso le prestó su departamento.
1: Creo que se la pasó muy mal con su mami, ¿eh? La verdad, sí la pasó mal. Hasta que llegó Fernando, mi hijo.
0: A los pocos días, Yuri, ya con 21 años, anuncia a la prensa la separación de su madre como su representante y deja claro que Fernando será el que ocupe ese lugar. Inmediatamente se casan por la vía civil y, como se ve en la foto, la mexicana se vistió de negro para esta ceremonia. 2 años después, decidieron darse el sí por la iglesia. Recordemos que el artista tuvo que renunciar a su religión adventista para profesar el catolicismo. Lamentablemente, la relación entró en crisis y decidieron divorciarse en febrero de 1990. Ambos se habían dado cuenta que eran muy jóvenes para tamaña responsabilidad de llevar un matrimonio. 1987. Su octava producción, Aire, se convierte en el disco de mayor éxito de la cantante hasta el momento por su tema ¿Qué te pasa? ¿Qué te pasa? Tuvo el récord en Billboard Hot Latin Tracks como la canción que más tiempo estuvo en un número uno en toda la década de los 80. Posición en la que permanecería durante 16 semanas consecutivas y durante un total de 33 semanas en la lista. Toda la prensa latinoamericana le otorga el título de la absoluta reina del pop latino. En los siguientes años su carrera siguió encumbrándose y eso se refleja en los temas Hombres al borde de un ataque de celos y la balada Me tienes que querer.

se publica Soy Libre, cuyo título indudablemente se aludía a su separación e incluye temas en baladas como ¿Quién eres tú?, Todo mi corazón y Cosas del amor, canciones para un corazón herido como el de Yuri.

0: A ver, ¿se te hace conocido el coprotagonista del videoclip de Todo Mi Corazón? Seguro ni lo notaste, pero es Ricky Martin. Sí, el boricua en ese entonces no era muy conocido. Por otro lado, también hubo espacio para la canción tropical y llegó con El Apagón.
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0: El Apagón vendió 500,000 de copias a los 3 meses de haber salido al mercado y llevó a Yuri a posicionarse en el mercado musical latinoamericano y estadounidense. En ese entonces, el tema era un boom, y hoy por hoy, una letra así le traería grandes problemas a la jarocha. Y es que, si pones atención, la canción habla de una mujer contando cómo es desvestida y abusada sexualmente. Y además, que el atacante era nada más y nada menos que su propio padre. ¿Sí? Para reflexionar. 1992. Ve la luz Obsesiones y un año después, Nueva Era. Este último logra doble disco de oro en México, disco de oro en Estados Unidos y Latinoamérica, gracias al éxito Detrás de mi ventana del cantautor guatemalteco Ricardo Arjona.

0: Luego seguirían Reencuentros de 1994 y Espejos del Alma del 95. De este último, la canción ¿De qué te vale fingir? Se posicionó en las radios. La carrera de Yuri estaba en todo su apogeo, pero su vida personal estaba en debacle total. La separación con Fernando le sumergió en una etapa de depresión y consumo de bebidas alcohólicas que tuvieron repercusiones en su carrera musical. Y es así que en 1994 se le detectaron tumores en las cuerdas vocales, y esto agravó aún más su situación emocional.
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1: Como ella misma relata, llegó a ver que su vida no tenía sentido y hasta pensó en quitársela.
0: Oí esa voz que me decía, quítate la vida, tírate por ese balcón. Y la otra voz que me decía, no lo hagas.
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1: Y como dice la frase, eres la protagonista de tu historia, Yuri decidió dejar todo y entregarse al cristianismo en 1995. En ese año participa en el disco Boleros por Amor y Desamor, bajo el sello Fonovisa, con el famoso tema El Espejo.
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1: A partir del siguiente año, Yuri decide abrazar su religión por completo y se consagra a los conciertos de alabanza, charlas, testimonios, a través de álbumes de estudio, y hasta filmar la cinta biográfica Yui, mi verdadera historia, en la que refleja su infelicidad a pesar de los triunfos, fama y dinero.
0: Cuando llego de los conciertos me pregunto si realmente hice feliz a la gente que fue a verme, porque yo no lo soy.
1: Y como dice el refrán, a mal tiempo, buena cara, Yuri encontró en el Festival de Viña del Mar del 95 el equilibrio que necesitaba en su vida, la balanza que le hacía falta, el músico chileno Rodrigo Espinosa, en ese entonces vocalista del grupo chileno Al Este.
0: Está ahí, sí, okay. Le vas a llevar esta foto y dile que lo quiero conocer. Le dio Rosanet la foto. Hola, soy Yuri, te quiero conocer. Llámame a mi habitación, tal. Ay, yo sí voy a aventar a mano. Yo sí dije ahora.
1: Pero Rodrigo era un hombre muy diferente con los que había salido Yuri. No tomaba, no fumaba y encima le llamó a su madre delante de ella para decirle que se quedaría en Viña. Estas características impactaron a la Madonna Latina. Y miren ustedes, llevan casi 25 años juntos y son en la actualidad una de las parejas más sólidas en el mundo del espectáculo. Cabe señalar que juntos decidieron traer más amor a su hogar y adoptaron a su hija Camila en junio del año 2009. Año 2002, la diva latina decide regresar a la música secular en el nuevo milenio, pero no fue hasta el 2002 cuando retorna de manera formal con el lanzamiento de su disco Enamorada, donde deja a un lado los temas religiosos y retoma los temas de amor y desamor. De este álbum se desprende un único éxito, la bachata Ya no vives en mí. Luego de este año, Yui retomaría el contacto con sus seguidores en cada uno de sus discos publicados. A lo mexicano en el 2004, Acompáñame en el 2006, Vive la historia en el 2007, Mi hijita linda en el 2008, El concierto en el 2009, Inusual en el 10 e Invencible en el 2015. De los que se desprenden éxitos como Arrepentida, En mi soledad, El triste y Déjame volar.

año 2017. La Güera sabe que su público vibra con sus canciones y por eso lanza Primera Fila, un álbum certificado con disco de oro por la venta de más de 40.000 unidades, devolviéndola a los primeros lugares.

Su calidad vocal y versatilidad le permiten interpretar distintos géneros musicales. Y, ¿por qué no el reggaetón? A pesar de las críticas que puedan existir, Yuri también ha incursionado en este ritmo pegajoso y se ha unido a grandes artistas urbanos. Estos temas son Todo el Año y Al Bailar.

La rubia mexicana siempre ha deslumbrado no solo por su voz, sino por la innovación. A pesar de estar consolidada en el mundo artístico, Yuri sigue lanzando canciones inéditas. Entre las últimas están Presa, Una Mentira Más y Perdón, compuesta por Román Torres, integrante del grupo Matiz.

Terminamos esta línea de tiempo contándote que Yuri inició en el 2020 el proyecto de su bioserie, en la que incluiría a su madre, Doña Dulce, quien ha sido comparada con el padre de Luis Miguel, Luisito Rey. Lo cierto es que la mexicana piensa contar lo muy bueno, lo malo y lo muy malo en esta producción. Espero que te haya gustado la línea de tiempo de Yuri. A mí me encantó locutarla. Mi nombre es Carlos.

0: quedamos escribiendo la próxima historia de quienes con su show han estremecido los escenarios del planeta. Otra producción de Sensación, tu entretenimiento en radio.
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0: A petición del público, este programa será repetido hoy a las 4 de la tarde para que vuelvas a estar en esta historia en primera fila.
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1: te complace.
2: La hora 11 y 34 minutos.
0: 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Una fuerte colisión se registró este lunes en el municipio San Francisco, en Maracaibo, estado Zulia, cobrando la vida de un motorizado y su acompañante. Las víctimas quedaron identificadas como David José Araujo Urdaneta, de 27 años, quien conducía una moto, y Roselis Catalina Álvarez Rincón, de 26 años, quien lo acompañaba. Ella era funcionaria policial. El otro vehículo involucrado se trata de un autobús Yutón, manejado por Davis Javier Lujano Contreras, de 43 años, quien resultó ileso. Otra tragedia vial se reportó en la carretera Morón Coro, donde resultaron muertos los hermanos Henry Josué Cariel Carballo, de 30 años, y Julio Ramón Cariel Carballo, de 33 años. Ellos iban a bordo de una motocicleta, la cual resultó impactada por una gandola.
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4: La disciplina de procesos y la competitividad. Detrás de una empresa que se mantiene de pie frente a las dificultades, hay un engranaje humano que no se rinde y que merece trabajar con orden. La solidez de una organización no es fruto del azar, se mide por su capacidad de ser consistente, y esa consistencia se logra únicamente cuando la gestión de calidad se aplica con rigor a cada proceso diario. Diseñar manuales y flujogramas no es acumular papeles, es facilitarle el camino a tu equipo para mitigar riesgos, erradicar la duplicidad de funciones y maximizar el valor de lo que haces. Cuando el orden interno se vuelve cultura, la empresa adquiere la madurez necesaria para competir en mercados exigentes. Este nivel de control operativo regulariza las funciones y dignifica el esfuerzo de tu gente, transformando las buenas intenciones en una estructura indestructible. El camino a la excelencia se consolida cuando la disciplina de tus procesos se convierte en tu mayor ventaja competitiva.
0: Sensación presentó El Camino a la Excelencia con la licenciada en Contaduría Pública Magyuli Mendoza.
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0: 12:55.
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2: 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El ultraderechista Abelardo de la Estrella llamó este domingo a la Unidad Nacional y prometió gobernar para todos los colombianos después de imponerse por un estrecho margen de menos de un punto porcentual al izquierdista Iván Cepeda en las elecciones presidenciales más reñidas de la historia reciente, aunque el resultado definitivo dependerá del escrutinio oficial. Con el 99,99% de las mesas informadas en el conteo preliminar por la Registraduría Nacional, de la Estrella del Movimiento Defensores de la Patria obtuvo 49.66% frente al izquierdista Iván Cepeda, quien consiguió 48.70% de los sufragios. El abogado y empresario de 47 años aseguró que no habrá vencedores ni vencidos y prometió ejercer la presidencia a partir del próximo 7 de agosto.
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0: 12:28.
1: 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La gerencia de los Tigres de Aragua oficializó la contratación del mirandino Miguel Pérez como su nuevo manager para la venidera temporada 2026-2027 de la Liga Venezolana del Béisbol Profesional. El objetivo del equipo es regresar al round robin luego de caer en la ronda de comodines ante los eventuales finalistas Caribes de Anzoátegui. Pérez asume el timón en Maracay, respaldado por una respetada trayectoria en el sistema organizado de los Estados Unidos. Tras hacer historia en 2005 con los Rojos de Cincinnati como el primer pelotero nativo de Guatire en alcanzar las grandes ligas, el ex receptor edificó una sólida carrera de más de una década como estratega en las filiales de desarrollo de los Piratas de Pittsburgh. Este nombramiento marca un regreso a casa para el estratega mirandino, quien ya había vestido el uniforme de los Tigres de Aragua en la temporada 2003-2013, aportando su solvencia detrás del plato y un profundo conocimiento del juego que ahora buscará plasmar desde la cueva del conjunto felino.
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0: La hora 12:29.
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0: 12:50.
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0: 12:58.
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2: Buenas tardes, Carola Torres Lara, Venezuela Planeta. Desde la división informativa de la FM Sensación te reporta Richard Alexander Lameda, 14.600, Colegio Nacional de Periodistas, Seccional Lara. Los titulares más importantes de las informaciones acontecidas hasta este momento en nuestro planeta. Edición y montaje, Elvin Alexander Lameda. Este domingo, Día del Padre, motorizado arrolló a persona de la tercera edad y lo dejó malherido en la avenida Francisco de Miranda al frente de la Plaza El Rotorro. Por causar contaminación sónica con su vehículo, detienen a un hombre en Cabudare. CICPC rescata a dos menores y desmantela red de trata de personas en Venezuela. Fumbisis reporta en las últimas horas sismos en Portuguesa y Trujillo. Muere empresario tras caer su vehículo a un río en Miranda. Joven venezolana es galardonada por Nat Geo por el proyecto ambiental para Margarita. Fontur anuncia plan de créditos bancarios para que transportistas adquieran repuestos y autopartes. Vuelos desde Colombia a Margarita inician este 27 de junio. Avión de ruta Casufre, explosión de turbina en Puerto Ordaz, Estado Bolívar. Lluvias afectan vialidad y 5 zonas agrícolas en Monagas. Joven madre de 3 hijos es asesinada por su pareja en Zulia. Camión de carga pesada choca contra una boceta, dejando a 5 policías muertos y varios heridos. Aruba prorroga la prohibición de vuelos con Venezuela. Cae alias Marlon, cabecilla de disidencias de las Fuerzas Armadas Revolucionarias de Colombia. Francia entra en alerta máxima por calor extremo.

0: E incendios. Abelardo de la Estrella gana presidencia de Colombia. Se pronuncia Donald Trump tras el triunfo de la Estrella. 6 personas fallecen al caer avioneta militar de Acción Cívica en Bolivia. Uruguay se complica en el Mundial tras empatar a 2 con Cabo Verde. Neymar se entrenó y Ancelotti lo confirma disponible para Escocia. Tori Penso es la segunda mujer en arbitrar en un Mundial masculino. Liga Mayor del Béisbol Profesional señala que Luis Escobar fue el mejor de la semana. Salvador Pérez superó un récord jorronero de Brett. Farándula en estado de shock. Sergio Vargas revela supuesta causa de muerte de Alex Bueno. En efemérides, en 1826 se instala el Congreso de Panamá con asistencia de Venezuela. En 1841 muere Juan Bautista Arizmendi, prócer de la independencia, esposo de la heroína Luisa Cáceres de Arizmendi. En 1633 Galileo Galilei es condenado a cadena perpetua. En 1910 nace Konrad Zuse, diseñador de la primera computadora programable. En 1953 nace la cantante Cindy Lauper. En 1971 se declara el 24 de julio como el aniversario de la batalla de Carabobo. En 1984 se estrena la película Karate Kid. En 1986 en México, Diego Maradona marca 2 goles para la historia. Uno lo hizo con la mano y el otro conocido como el gol del siglo. En 2001 muere el actor venezolano Rafael Briceño, quien encarnó perfectamente al personaje Juan Vicente Gómez. Hoy es el Día Internacional del Escarabajo o Volkswagen, Día del Suelo y la Tierra Fértil, Día Mundial de las Selvas Tropicales, Día Mundial de las Mujeres sin Ropa Interior, Día Nacional de los Aros de Cebolla. Y en 1949 nace la actriz Meryl Streep. Te dejamos esta frase: callar no es ceder, es ignorar lo que no merece respuesta. 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
2: Hola amigos, les habla Sergio Pérez. Un gran saludo a Richard Alexander Lameda, de verdad, por toda la iniciativa y todo el liderazgo que ha tenido aquí en esta radio, Sensación 95.9 en Carora, y a todos ustedes. A Richard Alexander Lameda le envío un gran saludo, de verdad, y muchísimas gracias por tu apoyo.

0: 1:32.
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2: Sensación informa. Vuelos desde Colombia, Margarita, inician este 27 de junio. Dexi Guedes amplía detalles con apoyo de Unión Radio.
3: El turismo internacional hacia la isla de Margarita toma nuevos aires a partir del próximo 27 de junio, cuando la aerolínea colombiana Wingo inicia vuelos directos entre Bogotá y el aeropuerto internacional Santiago Mariño. Antonio de Abreu, presidente de la Cámara de Turismo de la entidad, confirmó que a partir de septiembre se ampliará la frecuencia de turismo neogranadino con vuelos directos desde la ciudad de Cali, domingo 12 del mediodía.
4: La línea aérea Wingo para los vuelos directos de Bogotá y Medellín a Por la Mar del 27 de junio al 27 de julio. Esto es algo muy importante. Esto es el inicio de los vuelos internacionales directos a la isla de Margarita. En septiembre comienzan los vuelos de Cali, 27 vuelos directos que van a venir desde Cali a Por la Mar. Esto lo que marca es el inicio del gran trabajo que estamos haciendo en conjunto entre todas las cámaras, la gobernación, todas las instituciones, el Ministerio de Turismo, en pro de que Margarita vuelva, continúe brillando como todos queremos.
3: El presidente de la Cámara de Turismo Insular resaltó el trabajo en conjunto con la gobernación de Nueva Esparta para concretar el impulso del turismo internacional desde diferentes continentes hacia la isla. En Margarita, de Xiguedes, Unión Radio.
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2: La canción Romance Quinceañero cuenta la historia de una joven de clase alta que se enamora de un cantante folclórico.

0: Su padre, preocupado por el qué dirán, la obliga a abortar, lo que lleva a la muerte de la joven y del bebé y la cárcel para el cantante.
1: Ella al mirar al cantante le dio una sonrisa.
0: La historia se desarrolla en el contexto de una fiesta de 15 años donde la joven confiesa a su padre que está embarazada del cantante a quien ama profundamente. Luis Silva aclara que él no es el protagonista de la historia, sino que canta lo que le contó un joven en la cárcel.
1: Y en la cárcel.

0: Soy Richard Alexander Lameda.
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0: 1:56.
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2: Sensación informa. Especialistas advierten que el diagnóstico preciso es la clave para detectar la condición celíaca. Carmen Elisa Pecorelli amplía detalles con apoyo de Unión Radio.
3: Según datos compartidos por la doctora Enza Vitale, gastroenterólogo

0: doctora Vitale destacó que en el territorio nacional se cuenta con respaldo de una fundación de celíacos denominada Fundación Celíacos de Venezuela, una organización dedicada a brindar apoyo. Desde el estado Aragua, Carmen Elisa Pecorelli, Unión Radio.
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1: La hora. 2:20.
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0: 2:32.
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2: Sensación informa. Establecemos contacto con Rey de Zambrano, presidente del Instituto Nacional de Meteorología e Hidrología en AMED, para que nos detalle el comportamiento climático para Venezuela hoy lunes.
3: 22 de junio de 2026, mi mapa de Venezuela. Bien, te voy a decir que en horas de la tarde y noche se estima un incremento progresivo en la cobertura nubosa, acompañado de precipitaciones de intensidad variable en nuestra Guayana Esequiba, Bolívar, Amazonas, sur de Tapacuro, llanos occidentales, los Andes y parte del sur. Un lado climático entre 2 y 45 milímetros. En cuanto a las temperaturas, una mínima de 6 grados Celsius en montaña de Mérida y máxima cercana a los 38 grados Celsius al oeste de Falcón. Oleaje oscilando entre 1 y 2 metros de altura en toda la línea costera del país. Fase lunar, un día después de cuarto creciente. Ubicación de la onda tropical número 15 al sur de México, número 16 desplazándose al sur de América Central, número 17 ubicado al occidente saliendo de Venezuela. Onda tropical número 18 en el Atlántico Central tropical, se estima su llegada a nuestra Guayana Esequiba entre el martes 23 o miércoles 24 de junio. Onda tropical número 19 sobre el Atlántico Central tropical, se estima su llegada a nuestra Guayana Esequiba entre los días viernes 26 o sábado 27 de junio. Y onda tropical número 20 saliendo de las costas de África, se estima su llegada a nuestra Guayana Esequiba entre los días lunes 29 o martes 30, el tiempo no espera. Nosotros tampoco, el INAMED, tu aliado contra la emergencia climática.
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0: 2:57.
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2: Buenas tardes, Carola Torres Lara, Venezuela Planeta. Desde la división informativa de la FM Sensación te reporta Richard Alexander Lameda, 14600, Colegio Nacional de Periodistas, Seccional Lara. Los titulares más importantes de las informaciones acontecidas hasta este momento en nuestro planeta. Edición y montaje, Elvin Alexander Lameda. Este domingo, Día del Padre, motorizado arrolló a persona de la tercera edad y lo dejó malherido en la avenida Francisco de Miranda al frente de la Plaza El Rotorro. Por causar contaminación sónica con su vehículo, detienen a un hombre en Cabudare. CICPC rescata a dos menores y desmantela red de trata de personas en Venezuela. Fumbisis reporta en las últimas horas sismos en Portuguesa y Trujillo. Muere empresario tras caer su vehículo a un río en Miranda. Joven venezolana es galardonada por Nat Geo por proyecto ambiental para Margarita. Fontur anuncia plan de créditos bancarios para que transportistas adquieran repuestos y autopartes. Vuelos desde Colombia Margarita inician este 27 de junio. Avión de Rutaca sufre explosión de turbina en Puerto Ordaz, Estado Bolívar. Lluvias afectan vialidad y 5 zonas agrícolas en Monagas. Joven madre de 3 hijos es asesinada por su pareja en Zulia. Camión de carga pesada choca contra una boceta, dejando a 5 policías muertos y varios heridos. Aruba prorroga la prohibición de vuelos con Venezuela. Cae alias Marlon, cabecilla de disidencias de las Fuerzas Armadas Revolucionarias de Colombia. Francia entra en alerta máxima por calor extremo e incendios. Abelardo de la Espriella gana presidencia de Colombia. Se pronuncia Donald Trump tras el triunfo de la Espriella. 6 personas fallecen al caer avioneta militar de Acción Cívica en Bolivia. Uruguay se complica en el Mundial tras empatar a 2 con Cabo Verde. Neymar se entrenó y Ancelotti lo confirma disponible para Escocia. Tori Penso es la segunda mujer en arbitrar en un mundial masculino. Liga Mayor del Béisbol Profesional señala que Luis Escobar fue el mejor de la semana. Salvador Pérez superó un récord jorronero de Brett. Farándula en estado de shock. Sergio Vargas revela supuesta causa de muerte de Alex Bueno. En efemérides, en 1826 se instala el Congreso de Panamá con asistencia de Venezuela. En 1841 muere Juan Bautista Arismendi, prócer de la independencia, esposo de la heroína Luisa Cáceres de Arismendi. En 1633 Galileo Galilei es condenado a cadena perpetua. En 1910 nace Konrad Zuse, diseñador de la primera computadora programable. En 1953 nace la cantante Cindy Lauper. En 1971 se declara el 24 de julio como el aniversario de la batalla de Carabobo. En 1984 se estrena la película Karate Kid. En 1986 en México, Diego Maradona marca 2 goles para la historia. Uno lo hizo con la mano y el otro conocido como el gol del siglo. En 2001 muere el actor venezolano Rafael Briceño, quien encarnó perfectamente al personaje Juan Vicente Gómez. Hoy es el Día Internacional del Escarabajo o Volkswagen. Día del Suelo y la Tierra Fértil. Día Mundial de las Selvas Tropicales. Día Mundial de las Mujeres sin Ropa Interior, Día Nacional de los Aros de Cebolla, y en 1949 nace la actriz Meryl Streep. Te dejamos esta frase: callar no es ceder, es ignorar lo que no merece respuesta. 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

0: 3:27.
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2: Sensación informa. Justicia española condena a exministro del gobierno de Sánchez a 24 años de cárcel. Luis Martínez amplía detalles con apoyo de Unión Radio.
3: El Tribunal Supremo condenó al exministro de Transporte José Luis Ábalos a 24 años de cárcel por mordidas en el caso Mascarillas, tal y como lo solicitó la Fiscalía. Por su parte, su ex asesor Coldo García ha sido condenado a 19 años, mientras que el empresario Víctor de Aldama no irá a prisión por colaborar con la justicia, a cambio que no delinca más y haga un año de trabajo comunitario. Las reacciones no se han hecho esperar. El presidente del Partido Popular, Alberto Núñez Feijóo, señaló que se ha hecho justicia.
4: La justicia ha hablado y ahora tiene que hablar la política. De este colapso solo se sale convocando elecciones generales de forma inmediata. Cuando un presidente no tiene presupuestos, no tiene mayoría parlamentaria para gobernar y tiene una mayoría que le pide la dimisión y la convocatoria de elecciones, ¿con qué legitimidad se puede seguir aferrado al poder?
3: Por su parte, el presidente del gobierno, Pedro Sánchez, se tachó de mentiroso a Aldama y aseguró que su estrategia de la defensa es la mentira.
5: En lo que respecta a mi gobierno actual, en lo que respecta a mi organización, al Partido Socialista Obrero Español, todo lo que ha dicho este señor es categóricamente falso.
3: Mientras tanto, el líder de Vox, Santiago Abascal, advierte que el presidente del gobierno va a hacer todo lo posible y necesario para mantenerse en el poder. Desde Madrid, España, para Unión Radio, Luis Martínez.
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0: 3:47.
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0: 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Lluvias afectan vialidad en 5 zonas agrícolas en Monagas. Johnny Moisés Ulloa amplía detalles con apoyo de Unión Radio.
1: De acuerdo al reporte oficial, los sectores afectados son Cerro del Perú, El Potrero, Rivero, El Porvenir y la Sabana del municipio Caripe al norte de la entidad. Ante la gravedad de la situación, funcionarios de Protección Civil y Administración de Desastres de la jurisdicción se trasladaron al sitio para realizar una inspección técnica y evaluar el nivel de riesgo. Residentes de la localidad manifestaron que de registrarse un derrumbe definitivo, la producción y el libre tránsito de la zona se verían afectados, dejándolos sin paso. Al tratarse de una zona productora, los vecinos y agricultores de las 5 comunidades hicieron un llamado a las autoridades regionales y municipales para que activen un plan de contingencia que permita la reparación de la vía antes que el terreno ceda por completo debido a las fuertes lluvias. En Monagas, Johnny Moisés Ulloa, Unión Radio.
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2: Ella no buscaba premios. Los premios llegaban a ella como el éxito por su talento. Ese éxito que compartió al lado de la mujer que le dio la vida y que al día de hoy es increíblemente comparada con Luisito Rey. Acompáñame a conocer su historia y al que también es responsable de la decisión más importante de la vida de la cantante. Ella es una leyenda de la balada. Esta es la línea de tiempo de Yuri. 1964. Yuridia Valenzuela Canseco, conocida popularmente como Yuri, tiene en su voz un arma que la ha conducido a lo largo de su vida artística a la cima más alta que cualquier intérprete pueda alcanzar. Pero también la llevó a caer en los abismos que la fama cobra en la primera distracción. Guapa, de un corazón enorme y sobre todo talentosa, son solo algunas cualidades de una de las jarochas más queridas de México. Y aquí, en Línea de Tiempo, te sorprenderás de algunos datos escondidos sobre su vida que quizás no conocías.
3: Me gustaría ser la intérprete número uno de mi país y de Latinoamérica en lo que se refiere a las baladas. Una verdadera intérprete.
2: La veracruzana nació un 6 de enero, Día de Reyes, como regalo promisorio para la familia encabezada por el doctor Carlos Humberto Valenzuela Priego y Dulce Canseco, su madre, quien con el tiempo sería una figura relevante en su carrera, no siempre para bien. Con vena artística desde pequeña, sí, su madre quería ser cantante, pero al ver su sueño frustrado, decidió que uno de sus hijos tendría que serlo. Y, oh sorpresa, fue Yuridia la que mostraba esos dotes.
3: Yo era la que era artista y quería ser artista. Entonces, oí a Yuri cantar. ¿Y cuál fue mi sorpresa que Yuri cantaba?
2: Aunque la también actriz tuvo claro siempre que su futuro pasaba por los escenarios, no necesariamente era para cantar. Sí, Yuri sorteaba sus estudios primarios y secundarios con la danza clásica y obtuvo a los 11 años una beca para el Ballet Bolshoi de Rusia. Sin embargo, no la aprovechó. Pero, ¿por qué te preguntarás? Pues sus padres lo impidieron y en compensación, su madre decidió impulsarla como cantante. Claro, ese era su sueño.
3: Con ese don, mi mamá lo desarrolló porque yo realmente no quería ni bailar. Mamá va bien, sí quería bailar, pero no quería cantar.
2: Doña Dulce decidió crear un concepto musical llamado La Manzana Eléctrica. Yuri tuvo que tomar clases de canto en diversos espacios y debutó junto al grupo en 1976, donde interpretaban versiones de artistas como Michael Jackson y Janis Joplin. Ante el éxito local obtenido y gracias al carisma y popularidad de Yuri, el grupo pasó a llamarse Yuri y La Manzana Eléctrica. Fue en esta etapa que Yuri entabló amistad con la popular cantante Celia Cruz, pues su grupo solían fungir como teloneros en sus presentaciones en el puerto de Veracruz. Y cómo es la vida, que años después ambas grabarían Kimbara. El amor por la música tropical siempre la ha caracterizado en varios de sus discos. En 2019, Yuri vuelve a repetir la fórmula y le brinda un homenaje a la cubana Celia Cruz con el tema La vida es un carnaval. junto a la Sonora Matancera. 1978. Fue en una de las presentaciones de Yuri y la Manzana Eléctrica que el director artístico del sello discográfico Gama, Julio Jaramillo Arenas, descubre el potencial de la cantante y le propone grabar su primer disco. Su madre, Doña Dulce, acepta inmediatamente la propuesta y desde ese momento se convierte en su representante. Y es aquí donde se fractura la familia por completo. Yuri debía trasladarse a la Ciudad de México para iniciar su carrera y su madre acompañarla por ser menor de edad. Y así llega su primer álbum un debut llamado Ilumina tu Vida, que incluyó la versión en castellano de You Light Up My Life de la cantante estadounidense

0: tuvo el éxito anhelado. No obstante, le brindó a Yuri la oportunidad de realizar su primer trabajo de actuación en la película Milagro en el Circo de 1979, protagonizada por el comediante mexicano Cepillín, y colaboró en el programa En Familia con Chabelo de la cadena Televisa.
1: No quiero nada de Tony.
0: Como dato, ¿sabías que la mamá de Yuri vendió una granja de cerdos para comprar los instrumentos y armar el grupo? Sí, así como lo oyes, Dulce estaba confiada en el talento de su hija, pero no fue el único sacrificio que hizo. En México tuvo que vender hasta periódicos para sostenerse ambas hasta que la carrera de la veracruzana despegara. ¡Qué gallo de madre, eh! 1979. Se abrió las puertas de las grandes ligas de la música en medio de una polémica. Este año, Yuri, con solo 15 años, participa en el Festival Internacional OTI. Sin embargo, fue descalificada por su tema Siempre Hay Un Mañana. ¿Qué pasó? Pues fue considerado un plagio de la canción MacArthur Park de la cantante estadounidense Donna Summer. No obstante, el jurado le otorgó por voto unánime el premio a la revelación femenina del festival.
2: Por unanimidad, Yuri revelación artística del festival.
0: Al año siguiente repite la fórmula con Jaramillo y graba su segundo álbum Esperanzas, con el que alzó su primer gran éxito comercial con el tema que le da título al disco. Y también se encuentran Primer Amor y Regresarás.

0: Aunque no fue todo, en ese mismo año debuta como actriz de televisión en la popular telenovela mexicana Colorina de 1980 y así también participa en Volver a Empezar y Vivan los Niños.
1: Andrita, ¿le avisas a mi papá que no voy a comer aquí?
2: Sí, pero él me dijo que tampoco iba a venir porque tenía algo que hacer.
1: ¿Qué?
2: No sé, no me dijo.
0: Volver a Empezar fue la telenovela que más dio que hablar, pero... ¿qué te preguntarás? Pues para esas fechas ya existían los rumores de amoríos entre ambos artistas, que luego de varios años, Yuri finalmente termina confirmando lo que se decía a voces. La jarocha recordó que conoció al boricua durante una gira cuando él era parte del grupo Los Chicos, y ambos quedaron prendidos. Luego sostuvieron inocentes encuentros a escondidas de sus padres, pues eran muy jóvenes, y finalmente esa relación no prosperó, pues cada uno vivía en un país distinto. Ya para Volver a Empezar, eran solo amigos, pues él ya estaba casado. 1981. En este año ve la luz Llena de Dulzura, y fue el álbum que la consolidó como una intérprete de canciones pop y balada en todo el país, América Latina y España. Pero, ¿qué lo hizo tan especial? Pues varias de sus canciones alzaron los primeros puestos en las listas musicales, y así tenemos el tema homónimo que da vida a la producción Este Amor Ya No Se Toca, versión en castellano del tema italiano Questo Amore Non Si Tocca del cantante italiano Gianni Vella y Deja, canción con la que obtuvo el tercer lugar en el concurso de la OTI.

0: El álbum fue calificado como un disco de oro en toda América Latina y es la primera cantante mexicana en obtener un disco de oro por altas ventas en España. Pero si bien las canciones anteriores estuvieron en la preferencia musical, fue otra de esa producción que la llevaría al estrellato.
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0: Y es que, si bien la canción fue un éxito en la voz de Yuri, ella no la cantó por primera vez, y fue más o menos así. El tema fue compuesto por los italianos Paolo Américo Casella y Toto Savio, y originalmente interpretada por Loretta Goggi, en el Festival de San Remo de 1981, donde consiguió el segundo lugar. Maledetta Primavera terminó vendiendo más de 1 millón de copias en todo el mundo, y de esa forma el éxito de la composición no tardó en llegar al productor argentino Rafael Trabuccelli, quien intuyó que su pupila podría hacerle justicia. El músico español Luis Gómez Escolar se encargó de realizar la adaptación de la letra desde el italiano, mientras que el productor se ocupó de los arreglos.
2: En muchos otros países, mi disco de platino, mi disco de oro por La Maldita Primavera en México estuvo más de 7-8 meses en primer lugar y nadie me votaba del primer lugar.
0: Pero no solo Maldita Primavera es el común denominador de ambas, sino también su versatilidad artística y su participación en las portadas de la revista Playboy. Y así como lo oyen, la italiana posó para la edición de julio de 1979, mientras que Yuri se convirtió en la conejita en 1986 y 1990, donde la llamaron la Madonna mexicana. En ese mismo año grabó el sencillo El Pequeño Panda de Chapultepec, dedicado al primer panda gigante nacido en cautiverio fuera de China, cuyo single superó el 1 millón de unidades vendidas y posteriormente se incluyó en una reedición del disco. ...1983... En esta década la güera se convierte en el ícono del pop en español, acaparando las portadas de las revistas de la época y con llenos en sus conciertos y presentaciones. Y así llega Yuri Yo Te Amo, Te Amo. De este disco se desprende su canción homónima que da título al álbum. Al siguiente año, Karma Chameleon sale a la venta. Sin embargo, no pegó tanto como su participación por tercera vez en la OTI con el tema Tiempos Mejores, de la autoría de Sergio Andrade.
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0: Con esta canción triunfa en la competencia nacional y representa a México en la etapa internacional, donde obtuvo el tercer lugar y el premio a la mejor intérprete del festival. Sin embargo, otra vez se marca polémica con la cantante Crystal Díaz.
4: Me dice, no, tú ya no vas a ir a la OTI. ¿Por qué no voy a ir a la OTI? ¿Por qué no? Me dijo. ¿Por qué va Yuri? Y dije, hijo de...
0: La cantante Crystal mantuvo una relación tormentosa con Sergio Andrade cuando este fungía de su manager. Por otro lado, y sabiendo cómo operaba Andrade, muchos se han preguntado si Yuri atravesó una situación incómoda con este sujeto. Ella respondió que no, porque seguramente le tenía miedo a su madre.
2: Y a mí en lo particular, a mí nunca me faltó el respeto. O a lo mejor le tenía mucho miedo a mi mamá.
0: Y antes de despedirnos de este año, también debemos recordar que Yuri obtuvo la anhelada antorcha de plata en el Festival Internacional de la Canción de Viña del Mar y se convirtió en ser la primera cantante mexicana en obtener este galardón. Como siempre, dejando en alto el nombre del país azteca. 1985. Yo Te Pido Amor fue el primer álbum nominado a los premios Grammy. La cantante colocó en la radio de toda Latinoamérica los éxitos Yo Te Pido Amor, Déjala y Dame un Beso.

tema Yo te pido amor fue censurada en México debido a que la letra menciona un terremoto. Para su mala suerte, había ocurrido uno que cobró muchas vidas. Al año siguiente, Un corazón herido, de 1986, vuelve a colocarla en la palestra musical con tres temas: Es ella más que yo, No habrá y el tema homónimo del disco.

0: Y en el plano personal, Yuri toma una decisión, ¿y qué decisión? Para situarnos debemos reconocer que la madre de la güera siempre fue muy disciplinada y exigente, tanto así que la cantante se sentía un tanto asfixiada.
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0: Por la exigencia que representaba su carrera, no tenía amigas y menos novios. Y si los tenía, debía ser escondidas porque a Doña Dulce no le agrada mucho que descuidara su objetivo. Y fue así que durante la entrega de premios en TV y novelas en 1986, decide revelarse. En este video vemos a Yuri subiendo al estrado invitada por Luis Miguel, su gran amigo desde hace años. Sin embargo, lo que menos esperaba la mamá de la güera era que él la ayudara a fugarse, ¿sí? Yuri se escapó con Fernando Iriarte, hijo de la periodista mexicana Maxine Woodside, y el astro de México incluso le prestó su departamento.
2: Creo que se la pasó muy mal con su mami, la verdad, sí la pasó mal, hasta que llegó Fernando, mi hijo.
0: A los pocos días, Yuri, ya con 21 años, anuncia a la prensa la separación de su madre como su representante y deja claro que Fernando será el que ocupe ese lugar. Inmediatamente se casan por la vía civil y, como se ve en la foto, la mexicana se vistió de negro para esta ceremonia. 2 años después, decidieron darse el sí por la iglesia. Recordemos que el artista tuvo que renunciar a su religión adventista para profesar el catolicismo. Lamentablemente, la relación entró en crisis y decidieron divorciarse en febrero de 1990. Ambos se habían dado cuenta que eran muy jóvenes para tamaña responsabilidad de llevar un matrimonio. 1987. Su octava producción, Aire, se convierte en el disco de mayor éxito de la cantante hasta el momento por su tema ¿Qué te pasa? ¿Qué te pasa? Tuvo el récord en Billboard Hot Latin Tracks como la canción que más tiempo estuvo en un número uno en toda la década de los 80, posición en la que permanecería durante 16 semanas consecutivas y durante un total de 33 semanas en la lista. Toda la prensa latinoamericana le otorga el título de la absoluta reina del pop latino. En los siguientes años su carrera siguió encumbrándose y eso se refleja en los temas Hombres al borde de un ataque de celos y la balada Me tienes que querer.

se publica Soy Libre, cuyo título indudablemente se aludía a su separación e incluye temas en baladas como ¿Quién eres tú?, Todo mi corazón y Cosas del amor, canciones para un corazón herido como el de Yuri.

0: A ver, ¿se te hace conocido el coprotagonista del videoclip de Todo Mi Corazón? Seguro ni lo notaste, pero es Ricky Martin. Sí, el boricua en ese entonces no era muy conocido. Por otro lado, también hubo espacio para la canción tropical y llegó con El Apagón.
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0: El Apagón vendió 500,000 de copias a los 3 meses de haber salido al mercado y llevó a Yuri a posicionarse en el mercado musical latinoamericano y estadounidense. En ese entonces, el tema era un boom, y hoy por hoy, una letra así le traería grandes problemas a la jarocha. Y es que, si pones atención, la canción habla de una mujer contando cómo es desvestida y abusada sexualmente. Y además, que el atacante era nada más y nada menos que su propio padre. ¿Sí? Para reflexionar. 1992. Ve la luz Obsesiones y un año después, Nueva Era. Este último logra doble disco de oro en México, disco de oro en Estados Unidos y Latinoamérica, gracias al éxito Detrás de mi ventana del cantautor guatemalteco Ricardo Arjona.

0: Luego seguirían Reencuentros de 1994 y Espejos del Alma del 95. De este último, la canción ¿De qué te vale fingir? Se posicionó en las radios. La carrera de Yuri estaba en todo su apogeo, pero su vida personal estaba en debacle total. La separación con Fernando la sumergió en una etapa de depresión y consumo de bebidas alcohólicas que tuvieron repercusiones en su carrera musical. Y es así que en 1994 se le detectaron tumores en las cuerdas vocales, y esto agravó aún más su situación emocional.
1: 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Yo que quise llenar esos vacíos con fiesta, tenía los hombres que yo quería en pies, pero yo me sentía sola.
0: Como ella misma relata, llegó a ver que su vida no tenía sentido y hasta pensó en quitársela.
1: 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Y la otra voz que me decía, no lo hagas.
2: ¿En dónde estabas?
1: En mi casa, era un venta.
0: Y como dice la frase, eres la protagonista de tu historia, Yuri decidió dejar todo y entregarse al cristianismo en 1995. En ese año participa en el disco Boleros por Amor y Desamor, bajo el sello Fonovisa, con el famoso tema El Espejo.
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0: A partir del siguiente año, Yuri decide abrazar su religión por completo y se consagra a los conciertos de alabanza, charlas, testimonios, a través de álbumes de estudio, y hasta filmar la cinta biográfica Yuri, mi verdadera historia, en la que refleja su infelicidad a pesar de los triunfos, fama y dinero.
4: Cuando llego de los conciertos me pregunto si realmente hice feliz a la gente que fue a verme, porque yo no lo soy.
0: Y como dice el refrán, a mal tiempo, buena cara, Yuri encontró en el Festival de Viña del Mar del 95 el equilibrio que necesitaba en su vida, la balanza que le hacía falta, el músico chileno Rodrigo Espinosa, en ese entonces vocalista del grupo chileno Al Este.
1: ¿Está ahí? Sí, ok. Le vas a llevar esta foto y dile que lo quiero conocer. Le dio Rosanet la foto. Hola, soy Yuri, te quiero conocer. Llámame, mi habitación es tal, tal, tal. Ay, así voy a aventar a mayor, sí, dije ahora.
0: Pero Rodrigo era un hombre muy diferente con los que había salido Yuri. No tomaba, no fumaba y encima le llamó a su madre delante de ella para decirle que se quedaría en Viña. Estas características impactaron a la Madonna Latina. Y miren ustedes, llevan casi 25 años juntos y son en la actualidad una de las parejas más sólidas en el mundo del espectáculo. Cabe señalar que juntos decidieron traer más amor a su hogar y adoptaron a su hija Camila en junio del año 2009. Año 2002. La diva latina decide regresar a la música secular en el nuevo milenio, pero no fue hasta el 2002 cuando retorna de manera formal con el lanzamiento de su disco Enamorada, donde deja a un lado los temas religiosos y retoma los temas de amor y desamor. De este álbum se desprende un único éxito, la bachata Ya no vives en mí. Luego de este año, Yuri retomaría el contacto con sus seguidores en cada uno de sus discos publicados. A lo mexicano en el 2004, Acompáñame en el 2006, Vive la historia en el 2007, Mi hijita linda en el 2008, El concierto en el 2009, Inusual en el 10 e Invencible en el 2015. De los que se desprenden éxitos como Arrepentida, En mi soledad, El triste y Déjame volar.

Año 2017. La Güera sabe que su público vibra con sus canciones y por eso lanza Primera Fila, un álbum certificado con disco de oro por la venta de más de 40.000 unidades, devolviéndola a los primeros lugares.

0: Su calidad vocal y versatilidad le permiten interpretar distintos géneros musicales. Y, ¿por qué no el reggaetón? A pesar de las críticas que puedan existir, Yuri también ha incursionado en este ritmo pegajoso y se ha unido a grandes artistas urbanos. Estos temas son Todo el Año y Al Bailar.
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Ana siempre ha deslumbrado no solo por su voz, sino por la innovación. A pesar de estar consolidada en el mundo artístico, Yuri sigue lanzando canciones inéditas. Entre las últimas están Presa, Una Mentira Más y Perdón, compuesta por Román Torres, integrada

Terminamos esta línea de tiempo contándote que Yuri inició en el 2020 el proyecto de su bioserie, en la que incluiría a su madre, Doña Dulce, quien ha sido comparada con el padre de Luis Miguel, Luisito Rey. Lo cierto es que la mexicana piensa contar lo muy bueno, lo malo y lo muy malo en esta producción. Espero que te haya gustado la línea de tiempo de Yuri. A mí me encantó locutarla. Mi nombre es Carlos.

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1: 4:34.
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0: 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Una fuerte colisión se registró este lunes en el municipio de San Francisco, en Maracaibo, estado Zulia, cobrando la vida de un motorizado y su acompañante. Las víctimas quedaron identificadas como David José Araujo Urdaneta, de 27 años, quien conducía una moto, y Roselis Catalina Álvarez Rincón, de 26 años, quien lo acompañaba. Ella era funcionaria policial. El otro vehículo involucrado se trata de un autobús Yutón, manejado por Davis Javier Lujano Contreras, de 43 años, quien resultó ileso. Otra tragedia vial se reportó en la carretera Morón Coro, donde resultaron muertos los hermanos Henry Josué Cariel Carballo, de 30 años, y Julio Ramón Cariel Carballo, de 33 años. Ellos iban a bordo de una motocicleta, la cual resultó impactada por una gandola.
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3: La disciplina de procesos y la competitividad. Detrás de una empresa que se mantiene de pie frente a las dificultades, hay un engranaje humano que no se rinde y que merece trabajar con orden. La solidez de una organización no es fruto del azar, se mide por su capacidad de ser consistente, y esa consistencia se logra únicamente cuando la gestión de calidad se aplica con rigor a cada proceso diario. Diseñar manuales y flujogramas no es acumular papeles, es facilitarle el camino a tu equipo para mitigar riesgos, erradicar la duplicidad de funciones y maximizar el valor de lo que haces. Cuando el orden interno se vuelve cultura, la empresa adquiere la madurez necesaria para competir en mercados exigentes. Este nivel de control operativo regulariza las funciones y dignifica el esfuerzo de tu gente, transformando las buenas intenciones en una estructura indestructible. El camino a la excelencia se consolida cuando la disciplina de tus procesos se convierte en tu mayor ventaja competitiva.
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2: La canción Romance Quinceañero cuenta la historia de una joven de clase alta que se enamora de un cantante folclórico.

0: preocupado por el qué dirán, la obliga a abortar, lo que lleva a la muerte de la joven y del bebé y la cárcel para el cantante.
1: Ella al mirar al cantante le dio una sonrisa.
0: La historia se desarrolla en el contexto de una fiesta de 15 años donde la joven confiesa a su padre que está embarazada del cantante a quien ama profundamente. Luis Silva aclara que él no es el protagonista de la historia, sino que canta lo que le contó un joven en la cárcel.

0: Soy Richard Alexander Lameda.
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0: 4:55.
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2: 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El ultraderechista Abelardo de la Estrella llamó este domingo a la Unidad Nacional y prometió gobernar para todos los colombianos después de imponerse por un estrecho margen de menos de un punto porcentual al izquierdista Iván Cepeda en las elecciones presidenciales más reñidas de la historia reciente, aunque el resultado definitivo dependerá del escrutinio oficial. Con el 99,99% de las mesas informadas en el conteo preliminar por la Registraduría Nacional, de la Estrella del Movimiento Defensores de la Patria obtuvo 49,66% frente al izquierdista Iván Cepeda, quien consiguió 48,70% de los sufragios. El abogado y empresario de 47 años aseguró que no habrá vencedores ni vencidos y prometió ejercer la presidencia a partir del próximo 7 de agosto.
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0: 5:33.
1: 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La gerencia de los Tigres de Aragua oficializó la contratación del mirandino Miguel Pérez como su nuevo manager para la venidera temporada 2026-2027 de la Liga Venezolana del Béisbol Profesional. El objetivo del equipo es regresar al round robin luego de caer en la ronda de comodines ante los eventuales finalistas Caribes de Anzoátegui. Pérez asume el timón en Maracay, respaldado por una respetada trayectoria en el sistema organizado de los Estados Unidos. Tras hacer historia en 2005 con los Rojos de Cincinnati como el primer pelotero nativo de Guatire en alcanzar las grandes ligas, el ex receptor edificó una sólida carrera de más de una década como estratega en las filiales de desarrollo de los Piratas de Pittsburgh. Este nombramiento marca un regreso a casa para el estratega mirandino, quien ya había vestido el uniforme de los Tigres de Aragua en la temporada 2003-2013, aportando su solvencia detrás del plato y un profundo conocimiento del juego que ahora buscará plasmar desde la cueva del conjunto felino.
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0: La hora. 5:34.
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0: 5:56.
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2: 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Vuelos desde Colombia, Margarita, inician este 27 de junio. Dexi Guedes amplía detalles con apoyo de Unión Radio.
3: El turismo internacional hacia la isla de Margarita toma nuevos aires a partir del próximo 27 de junio, cuando la aerolínea colombiana Wingo inicia vuelos directos entre Bogotá y el aeropuerto internacional Santiago Mariño. Antonio de Abreu, presidente de la Cámara de Turismo de la entidad, confirmó que a partir de septiembre se ampliará la frecuencia de turismo neogranadino con vuelos directos desde la ciudad de Cali, domingo 12 del mediodía.
4: La línea aérea Wingo para los vuelos directos de Bogotá y Medellín a programar del 27 de junio al 27 de julio. Esto es algo muy importante. Esto es el inicio de los vuelos internacionales directos a la isla de Margarita. En septiembre comienzan los vuelos de Cali, 27 vuelos directos que van a venir desde Cali a programar. Esto lo que marca es el inicio del gran trabajo que estamos haciendo en conjunto entre todas las cámaras, la gobernación, todas las instituciones, el Ministerio de Turismo, en pro de que Margarita vuelva, continúe brillando como todos queremos.
3: El presidente de la Cámara de Turismo Insular resaltó el trabajo en conjunto con la gobernación de Nueva Esparta para concretar el impulso del turismo internacional desde diferentes continentes hacia la isla. En Margarita, Dexi Guedes, Unión Radio.
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0: 6:33.
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2: Sensación informa. Especialistas advierten que el diagnóstico preciso es la clave para detectar la condición celíaca. Carmen Elisa Pecorelli amplía detalles con apoyo de Unión Radio.
3: Según datos compartidos por la doctora Enza Vitale, gastroenterólogo.

0: nacional se cuenta con respaldo de una fundación de celíacos denominada Fundación Celíacos de Venezuela, una organización dedicada a brindar apoyo. Desde el estado Aragua, Carmen Elisa Pecorelli, Unión Radio.
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0: 6:43.
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Castro e Inolvidable por Sensación 6:44. Bella tarde de este lunes, comienzo de semana 22 de junio 2026. La tarde con alguna brisa, cielo semi despejado y un atardecer hermoso en Carora. De esta manera nosotros les decimos a ustedes gracias por esperarnos, para con esa confianza que nos brindan nosotros acompañarle en la cocina, en el comedor, en la sala, en tu habitación, en tu lugar de trabajo, en tu vehículo. Hoy acompáñame a través de un texto de un WhatsApp por el 04-24-584-5267. Te acompaña quien te habla, Richard Alexander Lamera, certificado de locutor universitario 47402, avalado por la Universidad del Zulia. Oigamos esta canción solicitada por Marta desde Colombia y Rafael de España, Yo Soy Aquel.

abrimos ya los primeros WhatsApp, los primeros mensajes. Este dice: hola Richard, buenas tardes, para que me saludes a Macarena, también para Verónica, en sintonía de sensación en la Bompío, Rafael Alvarado, en San Vicente. Saludamos a Claudia. También saludamos en la urbanización Caricanto, a Ninfa, también para Esther, que están ya pegaditas al día 959. Muchísimas gracias. Saludos para Ponzi Herrera, que está reportando la sintonía de la FM Sensación. También está escuchándonos Alexandra Lameda a través de nuestra aplicación Sensación 95.9 FM. Saludos para María José Campos, que está reportando la sintonía de Sensación en la calle Camacaro. Hola Richard, buenas tardes, para que me hagas el favor de saludar a Lisette, también para Lisbeth, que está sintonizando la FM Sensación en la población de Atarigua. Saludos. Sigan ustedes enviando los mensajes al 0424-584-5267 para saludarles y complacerles. Richard, para complacer a Mayer, Margelis Valles, Arnoldo Sierralta, Germa Valles, Jeremy Sierralta, Ramón Rodríguez, Junior Sierralta, Pablo Rico, Pablo y Pastor Rodríguez, Iris Chirinos, Freddy Valles, Iris Chirinos, Máximo Valles, Negra y Liliana. También a Felipe Chirinos, Luis Chirinos, Coco Justo, Romy y Wigwe, en sintonía de la FM Sensación. Escuchemos un éxito con el venezolano Rudy Márquez, El Amar y El Querer.

93, excelente tema del venezolano Rudy Márquez, El Querer y el Amar. Tenemos más saludos. Raiza Rojas está sincronizadísima, sintonía total con el programa Inolvidables desde El Roble. Gracias, Raiza, un abrazo grandísimo para ti y sigue disfrutando de este programa. También Miguel Querales se reporta desde Barrio Nuevo, Parte Baja. Dice Richard, full sintonía en Barrio Nuevo. Richard, todavía sin agua. ¿Cuándo será que llegará el preciado líquido? Para saludar a Arévalo Rodríguez en la calle Rosario, que está escuchando el radio Sensación a full volumen, de parte también de Miguel Querales. Tiempo y momento de la publicidad. 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En breve, más publicidad. Recuerda que también a las 7 de esta noche te estaremos presentando titulares de las informaciones más importantes acontecidas hasta este momento en nuestro planeta. Te adelanto que el miércoles no hay actividad bancaria en Venezuela. Repito, el miércoles no hay actividad bancaria en Venezuela. Y el dólar fijado por el Banco Central de Venezuela para mañana martes 23 de junio es 617,63 bolívares. Escuchemos a Peter Cetera vocalizándole a la agrupación Chicago, difícil decir lo siento.

0: serán las 19 horas, 0 minutos, 0 segundos.
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Buenas noches, Carola Torres Lara, Venezuela Planeta. Todavía está claro, ¿no? El cielo. Esta noche siendo más tarde. Aquí estamos para presentarte algunos titulares de las informaciones más importantes acontecidas hasta este momento en nuestro planeta. Te reporta Richard Alexander Lameda, 14.600, Colegio Nacional de Periodistas, Seccional Lara. Las represas Atarigua y Queriches están a su máxima capacidad de agua, pero en los hogares la siguen esperando, la están esperando el agua, la siguen esperando. Ese es uno de los titulares locales que más ha repuntado en estos últimos días, el clamor de la comunidad caroreña por el servicio de agua que no llega a sus hogares mientras...

varios accidentes de tránsito marcaron el fin de semana en el municipio Torre. Capturan a un hombre por contaminación sónica con su vehículo en Cabudares, municipio Palavecino. Funcionarios de la policía del estado de Lara detuvieron a un motorizado que quiso burlarlos escapándose en la unidad de ruedas, pero no llegó.

Varias comunidades de Carora esperan por el servicio de aseo urbano. Todo está listo y preparado para comenzar mañana, martes 23 de julio, la Expoferia Carora 2026, que se extenderá hasta el domingo 28 de junio. 12 venezolanos mueren tras una riña ocurrida en una licorería. Detienen a hombre por arrastrar a su esposa con su vehículo en Cabimas. Un muerto y un herido deja colisión entre autobús y moto en Valencia. Más titulares: Coropuelec aplica aumentos silenciosos de hasta 750% en tarifas eléctricas. Recluso muere en cárcel del estado Táchira. Sequías y aumento de temperatura se esperan entre agosto y septiembre. Un muerto y un herido deja choque entre autobús y moto. Ministerio Público inició proceso de postulación a fiscales y auxiliares. Sudeban confirma feriado bancario para este miércoles. Vuelo de vuelta a la patria arriba con 121 venezolanos. CPC rescata a dos menores y desmantela red de trata de personas en Venezuela, zona 7-3. Muere empresario tras caer con su vehículo a un río en el estado Miranda. Joven venezolana es galardonada por Nat Geo por proyecto ambiental para Margarita. Y más a titulares, Fontor anuncia plan de créditos bancarios para que transportistas adquieran repuestos y autopartes. Vuelos desde Colombia, Margarita, inician este 27 de junio, día del periodista en Venezuela. Avión de Rutaca sufre explosión de turbina en Puerto Ordaz, estado Bolívar. Lluvias afectan vialidad de 5 zonas agrícolas en el estado Monagas. Joven madre de 3 hijos asesinada por su pareja en el estado Zulia. Son las 7:04. Fallece motorizado y su acompañante en accidente de tránsito en Maracaibo, estado Zulia. Son las 7:04. Migración Colombia reabre los pasos fronterizos con Venezuela tras la jornada electoral de este domingo. Qatar registra fuerte explosión en fábrica de gas licuado. Francia cierra 845 centros de primaria y secundaria por ola.

0: de calor. Al menos 14 menores muertos en incendio de escuela en la India. Tiroteo en Canadá deja 3 muertos. Al menos 7 policías han muerto en choque de autobús y camión en Honduras. Aruba prorroga la prohibición de vuelos con Venezuela. Cae alias Marlon, cabecilla de disidencias de las FARC. Francia entra en alerta máxima por calor extremo e incendios. Abelardo de la Espriella gana presidencia de Colombia. Y Donald Trump se pronuncia a su favor. 6 personas fallecen al caer avioneta militar de Acción Cívica en Bolivia. Son las 7:05 en deporte. Katia García, tercera mujer en arbitrar un mundial masculino. Messi le volvió a dar el triunfo a Argentina y pasa 16º. Uruguay se complica en el mundial tras empatar a 2 con Cabo Verde. En arte y en espectáculo, Chino y Nacho anuncian gira mundial Radio Venezuela World Tour. Y hoy celebra 73 años de edad Cindy Lauper. Recuerda que estas y otras informaciones ustedes se las van a escuchar ampliadas en el noticiero de las 8 de la FM Sensación. 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
0: Nacida en Estados Unidos, Cindy Lauper, hace 73 años, un día como hoy, las chicas quieren divertirse.

Sonando al fondo, Cindy Lauper, nacida un día como hoy, hace 73 años. El tema que suena al fondo es Las chicas quieren divertirse. Entre lo que contiene esta canción es referido a, bueno, ella quiere divertirse, ella quiere pasarla bien. Regreso a casa con la luz de la mañana. Mi madre dice, ¿cuándo vas a vivir bien tu vida? Oh, madre querida, no somos las afortunadas. Y las chicas, ellas quieren divertirse. Oh, las chicas solo quieren divertirse. Es parte de la letra de este tema. El teléfono suena en el medio de la noche. Mi padre grita, ¿qué vas a hacer tú con tu vida? Oh, papi querido, sabes que aún eres el número uno, pero las chicas, ellas quieren divertirse. Eso es todo lo que realmente quieren, algo de diversión. Cuando la jornada laboral termina, ay, las chicas solo quieren divertirse. Parte de la letra de este tema, repito, las chicas quieren divertirse, de Cindy Lauper, que hoy está celebrando 73 años de vida. Algunos chicos toman una chica bonita y la esconden lejos del resto del mundo. Yo quiero ser la que camina por el sol, porque las chicas quieren divertirse. Eso es todo. Realmente lo que quieren, algo de diversión. Bueno, habló y lo dijo todo. Tenía que decirlo y lo expresó en esta canción, que las chicas quieren divertirse. Cindy Lauper, nacida en Brooklyn en 1953. Es una cantautora, actriz y activista estadounidense, célebre por su extravagante estilo y su poderosa voz. Saltó a la fama mundial en 1983 con su álbum debut, She's So Unusual, convirtiéndose en la primera artista femenina en lograr 4 sencillos en el top 5 Billboard con un solo disco. Vamos a seguir disfrutándola con otro gran éxito. Cindy Lauper, apóyenla a través de la FM Sensación. Es una cantante.

Hola Richard, buenas noches, para que me saludes acá en la Juan de Salamanca a Margarita, que está ahí pegadita al dial 959. Feliz noche, deseando que te encuentres muy bien. Para nuestra zona está llegando el agua. Esa es la zona de la red media de Carora, en la calle Carabobo. Bueno, lo dice así la familia Vázquez. Está llegando bastante agua, con abundancia, están llenando sí los tanques azules. Saludos para la familia Vázquez en la calle Carabobo. Richard, buenas noches. Dice acá, se está dando servicio a la red baja, dice este mensaje. Bueno, chévere, ¿le parece bien? Infórmenme, yo creo que era radio, perfecto. Entonces, de acuerdo a este mensaje, está llegando el agua a la red baja de Carora, de acuerdo a este mensaje, pero especifícame bien en qué parte de la red baja, en qué sector. Puede ser el Torrella, puede ser Carorita, puede ser Ingenio Montesino, puede ser Lito Arenas, puede ser la Romana, Campanero, cuéntame. Y la familia Vázquez dice que está llegando agua a la zona, es decir, a la calle Carabobo. ¿Qué dice Mirna Mejías, que también está en esa misma dirección? ¿Está llegando el agua? Otro mensaje, hola Richard, buenas tardes, en sintonía total en esta tarde calurosa. Cristina, desde la calle San Pedro. Momento y tiempo de la publicidad. 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
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Escuchemos a

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Ámame, tema que también lo escuchamos con Jesús Hernán González, conocido como Pecos Cambas. Un tema inolvidable, 7:32. Tenemos más de las complacencias. Julio Catarí, oyente sensación de calle Contreras, dice que está llegando agua. No, don Pavel, dice, sí, que le está llegando agua. Dios bendito, qué bien. Entonces, bueno, ya son tres personas que me han dicho que está llegando agua a la red baja de Carora y dos personas que está llegando agua a la red media. En este caso en la calle Contreras y en la calle Carabobo. No, está bien, está llegando agua. Son las 7:33. Hola Richard, buenas tardes, para que me saludes a Micaela que está sintonizando sensación, también para Rebeca Medina en Las Palmitas, saludos para ellas. 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Tenía 13 años cuando escribió este tema de Argentina y la canta, por cierto, Buddy Richard. La balada de la tristeza.

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1: Son las 7:43 en Inolvidable. 7:43. Está también informándonos Yaco desde la avenida 14 de febrero, frente al cementerio, que les está llegando agua. Yaco, nuestro amigo Yaco, oyente sensación, está muy contento y feliz a esta hora en la avenida 14 de febrero. Y también nos escribe Ángel Pérez, oyente sensación. Primeramente dice Ángel Pérez: feliz y bendecida noche, brother Richard, aquí en el Torrellas, reportando la sintonía de siempre. Aunque no te guste, escriba mucho, pero siempre y permanente conectado a 959, sensación, Ángel Pérez. Y sí, claro, ratifico que está llegando agua en Carolita y algunas calles de aquí del Torrellas, dice Ángel Pérez, oyente sensación, a quien llamamos entonces brother, hermano en inglés, brother. Gracias, Ángel Pérez, por tu audiencia y por la información también. Es importante. Aunque Miguel Querales dice que todavía en Barrio Nuevo, en la parte baja, no ha llegado. Esperemos que comience también a fluir el líquido hacia esa parte de la red baja de Barrio Nuevo. Me lo reportan en la calle Vargas y zonas adyacentes del sector Carolita que no está llegando el agua todavía. Al parecer, entonces, de acuerdo a esta información, está llegando el agua todo lo que es la avenida 14 de febrero y las calles que están cerca de la 14 de febrero, pero hacia la parte baja de Torrellas y Carolita, al parecer no termina de llegar el agua. Y Mirna Mejías, que ella vive en la calle Carabobo, a una cuadra bajando la Policlínica Carora, dice que tampoco le está llegando el agua. Pero a la familia Vázquez, que vive cerca de la Plaza Chío, en la calle Carabobo, sí les está llegando agua. Es decir que, bueno, vamos a ver poco a poco, vamos a esperar que se termine de llenar la tubería matriz. Vamos a esperar a ver. Vamos a esperar. Recuerda que, claro, no estoy hablando como vocero de ningún instituto, oigan, ojo con eso, sino utilizando la lógica. Si está llegando el agua, bueno, vamos a esperar a ver que se termine de llenar, es lo que uno supone, la tubería, para que haya suficiente caudal. Esperemos sea así. Son las 7:46. Escuchemos más música a través de Inolvidable en esta bella noche, comenzando la semana lunes 22 de julio 2026. Inolvidable tema, César, mi plegaria.

7:49. Bueno, también dicen que está llegando agua en la calle San Pedro, calle El Carmen, calle San José y toda esa zona a esta hora. Escuchemos a el maravilloso Edgar Alexander, Catatumbo, Relámpago de Amor.

Catatumbo, declarado Patrimonio Inmaterial de la Humanidad, el relámpago del estado Zulia, pero que nos dibuja en el sentimiento de esta canción Edgar Alexander, indicándolo como Catatumbo, relámpago de amor.

16 con la cabalgata. Muchas personas me han preguntado, Richard, como siempre la Radio Sensación está transmitiendo el desfile, ¿a qué hora parte, a qué hora sale? Bueno, está programado a eso de las 4 de la tarde. Claro, a las 2 ya comienza el movimiento. ¿Cuál es el movimiento que comienza? Que llegando todo lo que tiene que ver los participantes, las carrozas, los caballistas. Es decir, todo el que vaya a estar involucrado en la cabalgata llega a las 2 de la tarde para irse acomodando, organizando con el comité que va a estar ahí, toda la seguridad, todo el andamiaje de seguridad, la policía regional, la nacional, bomberos, protección civil, van a estar ahí organizando todo lo que tiene que ver con el tráfico desde las 2 de la tarde. Comienza todo ese movimiento. Y a las 4 de la tarde aproximadamente está partiendo la cabalgata. Mañana con ruta desde alrededores de la Juan Bautista Franco. Avenida 14 de Febrero, sube hasta la Plaza Chivo, dobla la Avenida Francisco de Miranda y llega hasta la Plaza La Juventud, dobla la Avenida Rotaria y luego dobla en la Avenida Carlos Alberto Santeliz, que le lleva hasta la calle La Feria, dobla hacia finalmente el Parque Ferial. Este es el recorrido de la cabalgata de mañana martes 23 de junio. Sensación, como siempre, estará transmitiendo en vivo todos los detalles. Son las 7:55, escuchamos al grupo C de Valencia y Busco Mi Destino.

Eddie Castro, para el grupo C de Valencia, Estado Carabobo, Busco Mi Destino. Son las 7:57 en esta preciosa noche. Estamos llegando al final del programa inolvidable. Gracias a Dios, lo hicimos junto a ustedes en esta noche, una vez más. Comienzo de semana. Comenzando esta mañana, yo decía que lo bueno que tú me deseas se te triplica, y lo malo también. O sea, no a mí, no, es un decir, pero lo malo, lo bueno que deseas, vamos a decir así, no a mí, mami, sino que lo bueno que deseas se te multiplica, y lo malo también. Así que cuidado con lo que deseas. El corazón no debería albergar odios ni rencores, esos sentimientos perversos, dañinos, que no destruyen a la persona que odias, sino a ti mismo, porque esa hormona que se llama cortisol se activa cuando estás lleno de odio y te paraliza los órganos, prácticamente literal. Ya vamos a estar con el noticiero de las 8. Se despide quienes habla Richard Alexander Lameda, certificado de locutor universitario 47.402, avalado por la Universidad del Zulia. Bueno, Miguel Querales, en la parte de Barrio Nuevo, en la parte baja, dice que aún no le ha llegado agua, y a la parte alta tampoco. Dice Richard, tenemos a ir mañana con bastante perfume, sin bañarnos a la feria, en la parte alta. El grupo Bota despide este programa hoy.